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1: no se debe sumergir por completo el sushi en la salsa de soya, solo la parte lateral?

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1: En 2020, el skate se introdujo en los Juegos Olímpicos.
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1: 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Cuando la banda CD9 quedó formada, sus integrantes comenzarían a abrir sus redes sociales y poco a poco incrementaron sus seguidores, a los cuales les nombraron Coders, quienes los apoyarían desde su primer lanzamiento musical titulado The Party.

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1: Uno de los lugares más dolorosos para hacerse un piercing es la lengua.
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1: 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Algunas de las canciones del Grupo Belanova han sido usadas en comerciales de telefonía, autos y

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1: ¿Qué tal? Muy buenas noches. Bienvenidos a Zacatecas en la Hora Nacional, el espacio donde compartimos la riqueza cultural e histórica de nuestro estado. Esta noche iniciamos una nueva serie con el cronista de la ciudad de Zacatecas, el maestro Manuel González Ramírez, quien nos llevará por las calles, callejones y plazuelas de la capital para descubrir las historias que guardan sus nombres.

0: que las ciudades también cuentan historias y muchas de ellas permanecen escritas en los nombres de sus calles. Escuchemos esta primera entrega.
1: ¿Quiénes tienen las calles de Zacatecas? Todavía a fines de los 30 del siglo XX, aunque la nomenclatura oficial había ido cambiando los nombres de casi todas las calles de la ciudad, los zacatecanos seguían fieles a los antiguos, tan significativos, tan pintorescos, tan graciosos algunos de ellos. Actualmente esos nombres se van perdiendo uno a uno, por eso vale la pena dejarlos consignados en estas páginas. Como en todo el mundo hispánico, en Zacatecas abundaban los nombres de los santos o de particulares devociones. Es así que tenemos las calles de San Diego, Santa Rosa, San Luis, San Rafael, San Pedro, San Marcos, San José de Gracia, San Francisco de Paula, callejones de San Carlos, San Antonio, San Fernando, San Cristóbal, Santa Rosa, San Pedro Nolasco, y hasta una plazuela de Escoto, Juan Dulce Escoto, el teólogo opositor de Santo Tomás de Aquino. De advocaciones marianas recordamos la calle del Patrocinio, del Refugio, de la Purísima, el Callejón del Tránsito, el Crucero de la Concepción, el Callejón de Nuestra Señora de la Aurora y el Callejón de Guadalupito. La devoción al signo del cristianismo se nos revela en la calle de la Cruz, el barrio del Calvario, la calle de Tres Cruces, el callejón de la Santa Veracruz, el callejón de la Cruz de Moya y el callejón de la Cruz. La devoción a la Sagrada Eucaristía se constata en el callejón de Nuestro Amo, así se llamaba. Había, además, la calle del Ángel, a espaldas de la catedral, tomaba su nombre de uno muy grande labrado en cantera roja y que adornaba por aquella parte el pretil del templo. En calles y callejones se conservaba el recuerdo de los conventos desaparecidos durante la segunda mitad del siglo XIX. Es así que tenemos las calles de San Francisco y de la Compañía, Callejón de San Agustín, Calle de las Damas, calles de la Merced Vieja y de la Merced Nueva, Plaza de San Juan de Dios y Plaza de Santo Domingo, Callejón del Colegio, que tomó su nombre del famoso colegio de los Mil Ángeles Marianos, que en 1722, para educar a las niñas zacatecanas, fundó el ilustre Juan Ignacio María de Castorena Urzuaga Goyeneche Villarreal, considerado el primer periodista de la Nueva España. Los viejos y evocadores nombres de callejones y plazuelas conservaban el recuerdo de templos y capillas destruidos por la Reforma. De muchos de ellos no quedaba más huella que el nombre del callejón o de la plazuela donde antaño se levantaran. De otros quedaban ruinas informes, como la capilla del Colegio de los Mil Ángeles Marianos, la conocimos convertida en salón de billares. El horriblemente mutilado templo de San Agustín era, hasta su restauración, templo presbiteriano. Fueron muchos los destruidos por la fobia liberal, como lo atestigua la siguiente lista: Callejón de la Santa Veracruz, Calle de Mexicapan, Plazuela de Tlacuitlapan, Calle de Nuestro Padre Jesús, Calle de la Purísima, Plazuela de Yanguas, Calle de San José Viejo, Callejón de la Aurora, Plazuela del Niño, Crucero de la Concepción, Calle del Chepinque, Calle de Cinco Señores. Esta es la primera parte de una serie, la que hemos titulado ¿Quién es quién en las calles de Zacatecas? Nos escuchamos en la próxima emisión. Hasta entonces.

Julio también es un mes dedicado a la literatura. Como cada año, Zacatecas recuerda al poeta jerezano Ramón López Velarde, una de las voces fundamentales de las letras mexicanas. Las jornadas López Velardeanas reúnen presentaciones editoriales, conferencias, recitales de poesía, conciertos, exposiciones y actividades académicas que acercan al público a la obra del autor de La Suave Patria. En este marco, se entrega el Premio Iberoamericano de Poesía Ramón López Velarde, uno de los reconocimientos literarios más importantes en lengua española, que distingue la trayectoria de poetas cuya obra ha enriquecido la creación poética iberoamericana. Cada edición reafirma a Zacatecas como un territorio donde la literatura continúa siendo un puente entre generaciones, culturas y formas de entender el mundo, porque la poesía no solo se escribe, también se escucha, se comparte y se convierte en patrimonio cultural. Del 15 al 17 de julio se realizarán las jornadas López Velardeanas 2026 en las ciudades de Zacatecas y Jerez, con un programa que reunirá a investigadores, escritores y especialistas para analizar la vigencia de la obra de Ramón López Velarde. Como parte de las actividades, se entregará el Premio Iberoamericano Ramón López Velarde 2026 al poeta Víctor Manuel Mendiola. El Instituto Zacatecano de Cultura Ramón López Velarde informó que el encuentro incluirá conferencias, mesas de diálogo, presentaciones editoriales y espacios de reflexión sobre la influencia del poeta jerezano en la literatura mexicana e iberoamericana. Las actividades comenzarán el miércoles 15 de julio en la Petroteca del Antiguo Templo de San Agustín con la Mesa de Poesía Ramón López Velarde y la Poesía Contemporánea, en la que participarán Pedro Derrán, Karen Salazar, Javier Acosta y Zoa Román para abordar la presencia del autor de La Suave Patria en la creación poética actual. Ese mismo día se desarrollará la Mesa de Diálogo Ramón López Velarde y San Luis Potosí, homenaje a Armando Adame, con la participación de Israel Ramírez, Sofía Ramírez y Armando Adame. Durante esta actividad se entregará un reconocimiento a Armando Adame por su trayectoria en la investigación y difusión de la vida y obra del poeta. El jueves 16 de julio, Pedro Derrant impartirá la conferencia Exhumación de Rigoletto, un poema ignorado de López Velarde y otros problemas de sus obras póstumas, en la que presentará una investigación sobre textos poco conocidos del escritor y los desafíos editoriales de sus publicaciones póstumas. Más tarde, Pablo Sol Mora presentará el libro La Sabiduría del Corazón, biografía de Ramón López Velarde. El viernes 17 de julio, el Teatro Hinojosa en Jerez será sede de la entrega del Premio Iberoamericano Ramón López Velarde 2026 a Víctor Manuel Mendiola. La locución sobre el galardonado estará a cargo de Sofía Ramírez, ganadora de la edición 2025. Ese mismo día, las actividades concluirán en la Petroteca del Antiguo Templo de San Agustín con el diálogo Ramón López Velarde y la Ciudad de México, en la que participarán Armando González Torres y Ernesto Lumbreras, seguido de la mesa Biografía de La Suave Patria, integrada por Ernesto Lumbreras, Armando González Torres y Víctor Manuel Mendiola, quienes compartirán distintas perspectivas sobre la vida, la obra y el legado del poeta.

Hablar de Moyagua de Estrada es hablar de un pueblo que ha sabido conservar la memoria de sus antepasados a través de una de las expresiones culturales más emblemáticas de Zacatecas. Cada mes de julio, las calles se llenan del sonido del tambor, del color de las máscaras y de la fe de miles de personas que acompañan a Santo Santiago Apóstol. Los tastuanes no solo representan una antigua historia, representan la identidad viva del Cañón de Juchipila, una tradición que hoy es patrimonio cultural inmaterial y que continúa transmitiéndose de generación en generación. El municipio de Moyagua de Estrada se ubica al sur del estado de Zacatecas, en la región del Cañón de Juchipila, una zona caracterizada por su riqueza agrícola, su clima cálido y una profunda tradición cultural. Limita con los municipios de Juchipila, Nochistlán, Mezquital del Oro y con municipios del estado de Jalisco. Entre sus mayores expresiones culturales destaca la celebración de Santo Santiago Apóstol cada mes de julio. Las fiestas patronales alcanzan su momento culminante el 25 de julio con la representación de los tastuanes, personajes enmascarados que recrean mediante danza, música y teatro popular el enfrentamiento simbólico entre moros y cristianos alrededor de la figura de Santo Santiago. Más que una representación histórica, la fiesta constituye un espacio donde convergen la memoria colectiva, la fe, el sentido de pertenencia y la identidad comunitaria. Para conocer más sobre esta tradición, escuchemos al maestro César Lara Bañuelos, director de la Compañía Estatal de Danza Folclórica de Zacatecas y delegado del Consejo Internacional de Organizaciones de Festivales del Folclor.

En Moyagua, Zacatecas, las fiestas se inician el 16 de julio con el novenario al apóstol Santiago, con procesiones y peregrinaciones de las diferentes comunidades del municipio. El día 23 se festeja el Día del Moyagüense, con una comida que ofrece el patronato de las fiestas patronales, la cual permite la gran oportunidad de convivir con los moyagüenses que radican en otros estados o en el extranjero, quienes con su familia asisten para recordar viejos tiempos. Es importante destacar que hay jóvenes que nacieron en el extranjero, pero que sienten como propio a Moyagua, y no es de extrañar que algún amigo con un español limitado o un inglés perfecto se identifique con nuestras costumbres. La fiesta grande inicia el 24, hacia las 4 o 5 de la tarde. Hay una procesión con una réplica de la imagen del santo patrono que inicia en la entrada sur del pueblo, dirigiéndose hasta el atrio del templo. Todo este recorrido es acompañado por el Santiago, infinidad de tazuanes y feligreses. En el atrio es canjeada por la original, que es de bulto, donde se inicia el recorrido por las principales calles del pueblo, terminando otra vez en el templo con una misa. Después, la gente se concentra en la plaza, algunos dando la vuelta alrededor del cuadro, otros disfrutando de algún refresco o bebida en las diferentes carpas acondicionadas para ese fin, y disfrutando del sonido de las bandas musicales que acuden de diferentes lugares para amenizar las fiestas. Esto continúa casi hasta el amanecer. Al día siguiente, el 25, a las 4 de la mañana, llega la peregrinación del vecino municipio de Juchipila. Se ha hecho tradición que la Fonda Los Burritos reciba a los cansados peregrinos con agua, café y pan, y les da también una concha elaborada de resina que se colocan al cuello, que es el distintivo de los peregrinos. Con devoción llegan al atrio, en donde personas caritativas se organizan cada año para ofrecerles también café y pan. Se les oficia una misa. A las 5:30 la banda toca las mañanitas al santo patrón antes de empezar la misa de las 6. A partir de ahí hay celebraciones eucarísticas cada hora con diferentes sacerdotes invitados. Al mediodía hay una procesión organizada por personas de Yahualica y Guadalajara, Jalisco, iniciando otra vez en el arco sur y culminando en el templo con la misa, que tanto en el atrio o en la calle están los santiagos para empezar a cobrar las mandas de la gente, las cuales consisten en recibir alguna cantidad de espadazos en la espalda. La cantidad y la fuerza dependen de lo prometido por cada persona. A eso de las 3 de la tarde, el Santiago, los tazuanes y un mundo de espectadores, al compás de un tamborazo, llegan hasta la casa donde los espera el ángel, al que habrán de tomar prisionero, ya que representa a un español que será sacrificado por los indios nativos de Moyagua. Un atuendo indispensable de el ángel es el chaleco rojo. Puede o no traer chivarras y una cruz de carrizo en la mano. Se inicia el recorrido por algunas calles del pueblo, terminando este en el corredero, una calle empedrada al costado del sur del templo. Ahí el Santiago corre con su caballo a todo galope, con un tazuán a cada lado, dándoles de espadazos, los cuales intentan quitarle la pequeña cruz de madera forrada de listón rojo, con todo esto ante la mirada de muchos espectadores. Por la tarde, todavía del día 25, alrededor de las 6, se concentran en el atrio y en la calle infinidad de feligreses y tazuanes, esperando la salida de la procesión, la cual se inicia ante los gritos y algarabía de los enmascarados y la religiosidad de la gente, terminando otra vez en el atrio,
con la bendición del santo patrono y luego la celebración eucarística. Así termina la parte religiosa de la fiesta. Los días 24 y 25 por la noche se disfruta de juegos pirotécnicos y castillo. El día 26 tiene lugar el evento llamado La Vieja de la Chinana, con dos personas de preferencia jóvenes, ya que el desgaste físico es mucho. Uno representando a la vieja y el otro al viejo. Usan máscaras negras de madera con numerosas arrugas, indicando la edad. Estos viejos representan a los curanderos o hechiceros de los nativos, los cuales no eran aceptados porque representaban el mal y no accedieron a la conquista espiritual, y por dicho motivo fueron desterrados. Durante el recorrido van montados en un burro, al ritmo de un violín y una tambora. En cada esquina se bajan y bailan con los tastuanes. El recorrido termina en el kiosco de la plaza, la que a esa hora está repleta de gente esperándolos. Se suben al kiosco con todo y burro. Ahí vuelven a bailar con los tastuanes para luego dirigirse al corredero y al templo como signo de aceptación y conversión a la religión católica. A su vez dan gracias al santo patrono y finalizan ahí su trabajo. Al día siguiente empieza la fiesta de los tastuancitos, igual que la anterior, pero dedicada a los niños. A los 8 días es la octava, celebración que ya pueden disfrutar plenamente los habitantes del pueblo, no habiendo ya el gran movimiento y algarabía de una semana antes. Todo está más tranquilo. Después de misa, la quema del castillo y finalmente el regreso a su altar de la imagen del santo patrono, donde permanecerá hasta el siguiente año. Agradecemos la información facilitada en un tríptico denominado Fiesta de Santiago Apóstol en Moyagua de Estrada, Zacatecas, por la parroquia del lugar, así como la amable participación de María Azucena Ruiz, Vicente González, Jesús Mesa López y Ramón

0: constituye la joya arquitectónica por excelencia de Zacatecas. Es, desde luego, una de las obras más representativas del barroco mexicano, es decir, de ese barroco opulento y magnífico, matizado de indígena, tan diferente al europeo en su técnica, en su espíritu y en su simbolismo internos. Es esta catedral una síntesis, un retrato de esa ansia, de esa rebeldía convertidas en piedra y en oro del arte mexicano del siglo XVIII. Su construcción corre de 1730 a 1760, o sea, más o menos la época en que el barroco llega a su plenitud y se convierte en el extraordinario churriguresco que florece, precisamente después de 1768, fecha de conclusión del Sagrario de la Ciudad de México. El pensamiento de su ignorado arquitecto fue audaz. Concibió una catedral, más que una parroquia, que esta última jerarquía litúrgica le tocaba entonces. Parece, sin embargo, que presentía el advenimiento de una merecida mitra que llegó hasta 1864. Levántese tan hermosamente erguida en su cuantiosa machina, dice el hiperbólico primer cronista de la catedral, el bachiller Gabriel Miqueo, en su descripción breve de la parroquia de Zacatecas. Que bien apeteciera para colocarla, si no en grado excesivo, si de reñida emulación y competencia, con los lúcidos primores del coloso del sol, astro refulgente en la arquitectura del lirio, con la agigantada fábrica que ciega la gentilidad consagró a la mentida deidad de Diana, con el preexcelso anfiteatro de Domiciano. Es de tres naves, tiene tres portadas, tres cuerpos forman su fachada principal y tres columnas enmarcan los nichos de sus 13 estatuas. El número sacro de la Trinidad estuvo presente, sin duda, en la mente del arquitecto, que como vemos gustaba del simbolismo. A fuer de auténtico artista barroco. El interior es de orden dórico en sus grandiosas columnas, pero un inquieto zigzag de sus primeros tercios hace que se mueva sutilmente la mole inmensa, evitando así la rigidez rectilínea de la estética clásica. También en sus bóvedas, de lunetos en la nave central y vaídas en las laterales, juguetean cenefas policromadas y en las claves se asoman, entre hojas y frutos, imágenes de santos y alegorías. En el centro son obispos y 20 santos clérigos, variando ya en ángeles. Ya hay niños desnudos que les acompañan, cubiertos con el pulido follaje que concibió para el dibujo la fantasía más galana. Recuerdan pues los obispos y clérigos su categoría de iglesia matriz. Los de la nave derecha son símbolos marianos, como corresponde al altar del fondo, donde se guarda la imagen de Nuestra Señora de los Zacatecas. Los de la nave izquierda son signos mesiánicos, de acuerdo con el Santo Cristo que ahí se venera. Su cúpula era digna coronación ostentosa del templo con sus 8 gajos cubiertos de azulejos, una gran cruz de hierro forjado en la linternilla y una rica veleta esgrafiada que numeraba los pasos de oro. Ahora, desde 1836, la cúpula es una imitación de la de Loreto de México, dura de líneas, sin adornos y desgajada del conjunto. Pero son las fabulosas fachadas las que asombran a quien tiene el privilegio de estar ante ellas. La principal se construyó en 1754, a modo de un gigantesco retablo de piedra de tres cuerpos y un remate en arco conopial de cuya punta brotaba una cruz de pétrea filigrana. En el centro, la redonda ventana del coro, como rosa gótica, formando su marco prodigioso por racimos de uvas entre los que juegan al escondite niños minúsculos. Las estatuas son 13, Cristo y sus apóstoles. Arriba, perdido entre la hojarasca del remate, un padre eterno anacrónico, de tipo romántico. Su presencia, sin embargo, es necesaria. Tiene que presidir el grandioso símbolo que se desarrolla a sus pies. En efecto, esta obra única es un homenaje a la Eucaristía, un poema de piedra a las misteriosas especies del pan y del vino convertidos en carne y en sangre divinas, según la fe católica. Los adornos vegetales de toda la fachada son el acanto, un acanto estilizado, el trigo y la vid, sobre todo la vid. Enroscanse las uvas por todas las columnas, dejando colgar sus racimos en ritmo ascendente. Chorrean de las conchas como de charolas de un banquete legendario. Forman las peanas en que posan sus pies los apóstoles. Brotan de todos los rincones y se ofrecen como una generosa dádiva al contemplador que fatiga sus ojos en el eterno movimiento de sus líneas. ¿No es este el vivo recuerdo del vino sacramentado? Además, las estatuas forman, a pesar de su separación en el espacio, la cena del Jueves Santo, la única vez que Cristo estuvo junto a todos sus discípulos. La misma ventana es un ostensorio al que montan guardia en las esquinas los cuatro doctores de la Iglesia Latina. Recordemos que en el siglo XVI las custodias eran verdaderos edificios de plata, solo que aquí la plata se convierte en piedra y la custodia en fachada, fachada que fue para sus contemporáneos la entrada de la gloria, como en la Edad Media el pórtico de la gloria en Santiago de Compostela. Quiso el orfebre arquitecto que no hubiese monotonía ni repeticiones, y así como las tres portadas son completamente distintas entre sí, caso único en toda la arquitectura virreinal, son diferentes las pilastras y columnas que las sostienen. En esta portada principal, las del primer cuerpo retuercen su fuste salomónico con tallos de vid, ondulando unos hacia la derecha y otros a la izquierda, conteniendo 24 bichas que se lanzan frutos y 32 niños desnudos que juegan y se entrelazan con ellos. Las del segundo cuerpo se forman de conchas, vides y acantos, y las del tercero de hojas, cariátides y niños. Los tres cuerpos terminan en el remate, especie de tapiz bárbaro en el que las hojas de acantro, tremendas como helechos tropicales, valen tanto como los ángeles músicos que a fuerza de querer verlos sobresalen de ellas como otros tantos seres vegetales. Por cierto, en este mundo mitológico se funden y transforman en vegetales no solo los seres humanos, sino los divinos, los ángeles, cuyas alas no son ya de ave, sino de helechos que se despliegan en un vuelo imposible. La portada de Nuestra Señora es un bordado en el que se plasma la geometría de un canevá. En el arco de la entrada y otra vez la vid que envuelve a las cariátides del segundo cuerpo que hacen marco y reverencia a la estatua de la Virgen. La del Santo Cristo comienza sostenida por dos muñecas gigantescas, cariátides de peluconas que estiran ansiosamente los brazos para detener los capiteles. Acompañan al Cristo, la Virgen y San Juan, pero no con la tradición dramática de la eterna escenificación del Gólgota, sino en plan de juguetes. Mientras él es el bíblico varón de dolores, ellos se coronan de aureolas, se visten elegantemente y se posan en peanas adornadas, cual si estuviesen en una vitrina. Arriba la Trinidad, pero una Trinidad muy especial, en la que el Hijo, única de las tres personas de carne humana, se desvanece en el fantasmal retrato de la Verónica, que sostienen dos ángeles a los pies del anciano en cuyo pecho revuela la paloma del Espíritu Santo. Hoy conocimos una de las celebraciones que distinguen al sur de Zacatecas, donde los tastuanes de Moyagua de Estrada mantienen viva una tradición que fortalece la identidad comunitaria y el patrimonio cultural de nuestro estado. También recordamos que julio es tiempo para celebrar la poesía con las jornadas López Velardeanas y el Premio Iberoamericano de Poesía Ramón López Velarde. Y comenzamos una nueva travesía por las calles, callejones y plazuelas de la capital, espacios donde cada nombre conserva la memoria de Zacatecas. Gracias por acompañarnos en esta emisión de Zacatecas en la Hora Nacional. Muy buenas noches.
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0: ya regresamos con la segunda mitad de la Hora Nacional. En los próximos minutos les vamos a platicar de la rehabilitación cardíaca, un proceso esencial para la recuperación de las personas que han tenido problemas del corazón.
1: Celebramos el Día del Abogado reconociendo su trabajo, la importancia de esta profesión y su papel en la justicia.
0: Vamos a platicar sobre las consultorías jurídicas gratuitas, un servicio que lleva orientación legal y notarial a la ciudadanía. Conoceremos por qué estos espacios son tan importantes y qué tipo de trámites y asesorías ofrecen.
1: Platicaremos con el grupo Kushmik sobre su propuesta musical que fusiona reggae con jazz y con otros géneros musicales latinos por ahí.
0: Y además conoceremos la obra de teatro Suficiente, que hace una reflexión sobre un futuro distópico de la juventud en México. No se vayan porque saben que se va a poner muy bueno.
1: La rehabilitación cardíaca combina ejercicio, educación y apoyo en un esquema que está diseñado para pacientes que tuvieron un infarto o una cirugía del corazón, y la verdad es que les ayuda mucho a recuperar su salud.
0: Es muy importante que la gente sepa que existe esta rehabilitación. No solo mejora la salud física, sino que le da a los pacientes herramientas para retomar su vida. Para conocer más del tema, vamos a la entrevista que hicimos Rosalba Aguirre y un servidor.
2: Familia de la Hora Nacional, las enfermedades cardiovasculares son las principales causas de visita al doctor. Y más aún cuando ya se ha pasado por alguna cirugía o algún infarto. La rehabilitación cardíaca es fundamental.
0: Y hoy, una vez más, nos acompaña aquí en la Hora Nacional el doctor Jorge Lara, especialista en cardiología y rehabilitación cardiovascular. Doctor, bienvenido una vez más aquí a la casa, a la Hora Nacional.
3: Muchas gracias.
0: Cuéntenos, ¿qué es exactamente la rehabilitación cardíaca y cuál es su objetivo principal?
3: La rehabilitación cardíaca es un programa interdisciplinario en el que a través de distintas intervenciones, básicamente entrenamiento, nutrición, atención psicoemocional y control de factores de riesgo, pretendemos fortalecer corazón, mejorar su circulación y restaurar la salud que el enfermo perdió por la enfermedad cardíaca. Entonces, digamos que es el objetivo, pero sí es bien importante entender que su acción es multimodal y es interdisciplinaria.
2: ¿Cuáles son los factores que predominan en este tipo de rehabilitación? ¿Qué es lo que tenemos que considerar?
3: Básicamente tomamos todo en cuenta, porque aunque el eje central podemos decir que es el ejercicio físico, que es de dos tipos, se les da resistencia aeróbica y se les da entrenamiento de fortalecimiento muscular, control del peso, el tabaco, la reducción del estrés y la ansiedad, la mejora alimentación, en fin, realmente es todo un equipo según las necesidades de cada paciente para que pueda controlar todo lo que tiene que ver con su optimización. Programas de rehabilitación cardíaca y prevención secundaria, de hecho, no solamente porque podemos atender antes de que se presente la enfermedad, claro. Y entonces haciendo prevención secundaria a través de esta serie de programas, podemos ayudar al enfermo a que no repita el evento cardiovascular.
2: Y qué importante también para ayudar a esta rehabilitación es la familia, ¿no? Y el entorno,
3: sí,
2: del paciente.
3: Sí es crucial en el entendimiento de la enfermedad y en el apoyo al enfermo. Hay que decir que en realidad la rehabilitación cardíaca tiene como objetivo empoderar al paciente, utilizamos mucho esta palabra en Rehabicardio, para que él se haga cargo de su enfermedad, entienda qué lo llevó a ese estado y qué tiene que hacer para recuperarse. Pero siempre cuando hay una familia, un grupo primero de apoyo más sólido que ayuda a darle estructura al paciente, los resultados suelen ser mejores. Hay una estadística que es muy alarmante porque 2/3 partes de los pacientes que tuvieron, por ejemplo, un infarto, hablando solo del infarto, tienen depresión. Es una estadística fuerte. Y de esos, quienes tienen depresión tienen más probabilidad de morir asociado a la depresión que aquellos que no lo están. Entonces, la atención psicoemocional de entender los móviles del paciente y su condición para atacar el tema depresivo es importante. Porque si no, de otra manera, dejamos al paciente a la deriva en el riesgo asociado a que la esfera psicoemocional no está restaurada y eso le puede traer complicaciones a largo plazo. O abandonarse, se dejan y al dejarse ya no atienden su salud, ya no ven de la misma manera la vida.
0: Eso
3: y entonces se nos va, sí, se nos va a pique el paciente.
2: El estar bien emocionalmente implica que también como que le pongan más ganas y más entusiasmo a la rehabilitación física, ¿no?
3: Justo. Y creo que aquí vale la pena hacer entender al auditorio que después de un evento cardíaco y de un diagnóstico hay algo más. La rehabilitación cardíaca es una puerta que llama, es alguien que llama a la puerta diciéndote qué sigue después del infarto, qué sigue después de la cirugía de corazón, qué sigue después del evento cardíaco. Aquí no se acaba. Realmente hay un gran margen de recuperación que tenemos delante si lo sabemos encauzar a través de esta intervención llamada rehabilitación cardíaca.
0: Así es.
2: Doctor, sus redes sociales, donde podemos obtener más información al respecto.
3: Bueno, pueden escribir al correo electrónico cardiofit.mex@gmail.com. O en Instagram estamos como @JorgeLaraCardio, por si quieren también tener ahí alguna aproximación.
0: el corazón emocional y el corazón físico, ¿no, doctor?
3: Es correcto.
0: Muy importante las dos. Doctor Jorge Lara, una vez más le agradecemos muchísimo que nos haya venido a visitar aquí a la Hora Nacional.
3: Al contrario, muchas gracias por la invitación, como siempre.
2: Qué gusto. Muchas gracias, doctor.
0: Y gracias a ustedes, por favor, no se vayan.
4: Cuidadito, cuidadito.
1: En México, el ejercicio del derecho es una parte esencial del funcionamiento institucional del país. Hoy, 12 de julio, en el Día del Abogado, vamos a reconocer a las personas que contribuyen precisamente a la interpretación y aplicación de las leyes. En el país, se calcula que hay alrededor de 250 mil profesionales del derecho, con presencia tanto en ámbitos públicos como en privados y académicos.
0: Y más allá de las cifras, esta profesión tiene un impacto directo en la vida social, porque garantiza el acceso a la justicia y el equilibrio entre derechos y obligaciones.
5: Cada 8 de julio, México conmemora el Día de la y el Abogado, una fecha para reconocer a quienes dedican su vida a la defensa de la justicia, los derechos y el cumplimiento de las leyes. Su trabajo está presente en prácticamente todos los ámbitos de la sociedad, desde los tribunales y la defensa de los derechos humanos, hasta la asesoría en empresas, instituciones públicas, comunidades y personas que buscan resolver conflictos. En nuestro país, de acuerdo a las cifras del Instituto Nacional de Estadística y Geografía, existen más de 400.000 personas ocupadas en áreas relacionadas con el derecho, una profesión que abarca distintas ramas, como el derecho penal, civil, familiar, laboral, administrativo, constitucional y la defensa de los derechos humanos. Detrás de cada expediente, de cada juicio y de cada resolución, hay historias de personas que buscan justicia y especialistas que trabajan para garantizar que sus derechos sean respetados. Para la abogada Gladys Pérez Martínez, ejercer esta profesión representa una responsabilidad y una vocación de servicio.
6: Ser abogada para mí significa una entrega total, ayudar a las personas, buscar los principios de igualdad, de justicia, de equidad. Significa proteger a los que menos pueden, a los que requieren de un profesional para hacer valer sus derechos.
5: El camino de las mujeres en la abogacía también ha significado abrir espacios y romper barreras.
6: Más que dividir es combinar. Combinar porque cada una de las, tanto la profesión como la familia, requieren sus propios espacios, sus propios tiempos. Y a veces el ser abogada también requiere de tiempo, de dedicación, de esfuerzos y tiempo prolongado. Pero combinándolas, estas dos profesiones, porque finalmente tener la familia también es una profesión y las dos profesiones se pueden combinar perfectamente.
5: Para Ricardo Peralta, maestro en Derecho Constitucional y Administrativo y profesor de Derecho Penal en la Facultad de Derecho de la UNAM, convertirse en abogado fue una decisión marcada por la vocación.
7: Servir es mi vida. Nunca me voy a limitar para ayudar a los demás. El ejercicio de los derechos, la defensa de los derechos, conocer las distintas realidades de mi país, la oportunidad de conocer prácticamente todo el territorio nacional, de poder cambiar los destinos de personas, es invaluable y tiene una altísima responsabilidad humana. Esa parte es importantísima en la vocación y la profesión que uno elija.
5: Porque la abogacía no solo se trata de leyes, sino de personas, de historias y de la búsqueda permanente de justicia.
7: Para mí, no solamente es una responsabilidad enorme cambiar sus destinos, sino es invaluable y de alta responsabilidad humana. La transparencia, la integridad, la confianza que le transmites a las personas o las empresas que te consultan en un asunto legal y, por supuesto, tiene que ver con la construcción de tu persona, del prestigio de la profesión, sobre todo cuando ese trabajo suma al Estado de Derecho.
5: Las y los abogados son un pilar del Estado de Derecho, un compromiso con la justicia y con un México más equitativo.
1: Las consultorías jurídicas gratuitas son un servicio que acerca la orientación legal y notarial a la ciudadanía.
0: En estos espacios se dan asesorías para realizar trámites y ayudan a resolver dudas sobre patrimonio, testamentos, escrituras y otros asuntos legales en jornadas que se hacen en distintas alcaldías. Y seguimos aquí en La Hora Nacional y ahora nos acompaña el notario Alfonso Cermeño Infante. Y justamente el notario Cermeño nos va a hablar cómo podemos hablar con nuestros notarios y qué se puede hacer para que no nos cueste o nos cueste tanto.
8: Claro, ¿cómo están? En este gran programa en el que participa el notariado, gracias Cha, gracias Leo, les agradezco mucho la invitación. ¿Cómo participar y cómo acudir a una asesoría jurídica gratuita que es la que hace el notario? El notario participa con asesorías jurídicas en toda la República, dependiendo de cada colegio. El Colegio de Notarios de la Ciudad de México tiene organizadas en la sede del colegio y en todas las alcaldías. Normalmente en el colegio son martes, miércoles y jueves, mediante cita, acuden las personas y pueden presentarse. En las alcaldías estamos llevando a cabo jornadas notariales, por ejemplo, la semana pasada fue la jornada en Tlalpan, hace unos días fue en Azcapotzalco, también ya tuvimos en Iztapalapa. Hemos tenido en diferentes alcaldías la asesoría jurídica gratuita. Ahí lo que es importante es que la ciudadanía se entere de qué día tienen esas asesorías para que se acerquen y se les dará la asesoría jurídica. Nosotros tenemos esta asesoría jurídica con el colegio y para toda la sociedad. Sin embargo, hay asesoría que se hace, como son en las alcaldías, combinadas con el gobierno de la ciudad. Por ejemplo, en el Zócalo atendemos a más de 60 gentes en un solo día. En las alcaldías más de 100, depende de cuánta gente va. En el Colegio de Notarios alrededor de unas 30, más o menos son la gente, porque es mediante cita y todo. Y en las otras que tenemos en sede permanente, en las alcaldías se atienden hasta 10 más o menos. Esta asesoría no le cuesta nada absolutamente a la ciudadanía. Ellos acuden, nos exponen su problemática y el notario les da una asesoría. No es por cualquier persona, o sea, vamos los notarios a atender a la gente y le damos la información. Nos preguntan muchísimo sobre sus escrituras, sobre todo lo que más tenemos son los problemas sucesorios. En la Ciudad de México tenemos la jornada notarial. La jornada notarial que además ya está en ley y te permite, jornada notarial, poder obtener un subsidio dependiendo del valor catastral de tu inmueble en una venta. Y en el programa sucesorio también te permite el subsidio hasta un 80-90%. Entonces, eso ayuda muchísimo a que la gente que tramita la sucesión pueda después adjudicar los bienes y transmitir a lo mejor por donación. Estas jornadas notariales ya tenemos de esta forma gratuita. 48 años estamos cumpliendo exactamente ahorita de estar dando este servicio en la Ciudad de México. Entonces, estas ayudas que hace el gobierno en compañía del notariado ha podido hacer que podamos ayudar a la gente y que la gente pueda tener regularizada su propiedad.
1: Ahora, ¿cómo podemos, como ciudadanos, tener información, más allá de lo que usted nos está diciendo, de cuándo nos toca nuestra jornada notarial con asesoría gratuita para poder lanzarnos a nuestra alcaldía o, en el caso de estar en otro estado de la República, a la oficina del Colegio de Notarios de nuestra entidad?
8: Exacto. El Colegio de Notarios de la Ciudad de México, pues buscando Colegio Notarios, or.mx, en Twitter, en Facebook, en todos los se encuentra el nombre de Colegio Notarios, en X, en fin. Ahí se puede obtener inmediatamente la información de dónde exactamente se van a llevar a cabo las alcaldías, en qué alcaldías, qué fechas. Esa información se les da y así ya la gente se puede acercar ese día a su alcaldía. Ahora, a nivel nacional, cada colegio debe tener programado qué fecha o qué lugares. El Estado de México también tiene muy, muy similar, todo igual que nosotros. La asesoría jurídica gratuita, la que pueden acudir al Colegio de Notarios, en fin, todo eso lo hacen muy similar.
1: Entonces, buscar igual en internet Colegio de Notarios y tu entidad.
8: La entidad, exactamente. Y con eso pueden ver costo de escritura más económica, subsidios en la escrituración, testamento también a bajos costos, y otros programas, por ejemplo, la voluntad anticipada, todo lo que se puede hacer, y sobre todo para la gente de escasos recursos, automáticamente
0: tiene. Y que es muy importante que tengamos todo eso en regla y como debe ser, ¿no?
8: Como debe ser, efectivamente.
0: Notario, muchísimas gracias. Le agradecemos mucho su visita aquí a la Hora Nacional.
8: Muchas gracias a todos. Acuda a su notario y con muchísimo gusto en estos casi 50 años atendiendo en forma gratuita, con mucho gusto.
1: Ya se la saben, no hereden problemas, visiten a su notario y quédense aquí en la Hora Nacional.
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11: 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Comenzamos.
0: Suficiente es una obra de teatro que plantea un escenario donde las tensiones se llevan al límite por una convivencia forzada entre jóvenes que están siendo evaluados por un sistema que los califica.
1: La obra, escrita y dirigida por Aida del Río, se sitúa en un México de un futuro, pero un futuro cercano, y toca temas como salud mental, presión familiar, expectativas sociales. Y para platicar un poquito más de este proyecto, hoy nos acompaña Mario González Solís. Bienvenido, Mario, a la Hora Nacional.
12: Hola, ¿qué tal? Mucho gusto, muchas gracias.
0: Al contrario, gracias a ti por estar con nosotros. Ya brevemente platicamos de qué va la obra, pero si nos puedes, por favor, ampliar un poquito más la información, porque además es la segunda vez que se presenta, ¿no? Ya hubo una presentación hace 1 o 2 años y ahora con algunos pequeños cambiecitos. ¿Cómo ves este México del presente y este México del futuro?
12: Ay, pues es muy interesante, porque creo que cuando empezamos a crear esta obra la estábamos evaluando y la estábamos visionando desde un futuro probable. O sea, como que teníamos estas dos vertientes, del futuro probable y del futuro posible, ¿no? Entonces estábamos como un poco más jugando con el futuro posible, pero pues ya ha pasado un par de años desde que eso pasó y entonces un montón ha cambiado, y de pronto hay una cosa como muy distinta que hace que la obra incluso se sienta como que se tenía que mover, ¿no? Entonces en esta ocasión pues la hemos movido también un poquito.
0: Que es una obra que además escribió Aida del Río, que también es actriz.
12: Sí.
0: Me llama mucho la atención que es una puesta en escena enfocada a los jóvenes, que les va a tocar a ellos este mundo. Digo, uno como sea ya va de salida.
1: Pero las criaturas,
0: oye.
12: Sí, sí, sí. Sí, la obra está situada en el 2038, o sea, digo, ya cada vez más cerca, ¿no?
1: Mañana. Ajá. Pasado mañana. Pero
12: entonces estamos hablando de que estos personajes en teoría nacieron en el 2020, ¿no? O sea, en el año de la pandemia, o sea, como una cosa que pues es muy complicada. Ellos nacieron ya en un universo en el que pues la cosa es completamente distinta.
0: Sí.
12: Y que va avanzando rapidísimo y que las expectativas están a flor de piel y que la comparativa en redes sociales y que la conversación es completamente diferente. Entonces, pues sí, nos toca ver a este grupo de jóvenes posibles que se están enfrentando a un universo pues donde hasta para entrar a la universidad tienen que hacer un programa en donde a fuerzas tengan que pasar y que el programa les va a decir que tienen que estudiar. Es como una cosa que va limitando, pero que de pronto sí parece un reality show, pero es que de pronto la sociedad y cómo estamos organizándonos en el mundo parece eso, ¿no?
1: ¿Es el público joven el que tiene que ver esa obra o también padres y madres de familia angustiados, adultos como nosotros que, como dices, ya la libramos más o menos? ¿En quién están pensando? O sea, ¿quién tiene que recibir los aprendizajes de esta obra suficiente?
12: La obra nace desde una inquietud de Claudia Chuf. Ella es una terapeuta y además pues como que se dio cuenta de las estadísticas como tan alarmantes que existen sobre el suicidio en adolescentes, ¿no? Y que cada vez van más al alza. Entonces, nace desde esta pues inquietud y esta preocupación, y quería hacer una obra que expresara las problemáticas de los adolescentes. Entonces, a partir de ahí, creo que la obra le habla a los adolescentes para que sepan que están acompañados, para entenderse, para saber que hay un espacio en donde, digo, hemos pasado por la adolescencia, todas las personas que estamos aquí.
0: Sí.
12: Y pues es una cosa que puede ser muy trágica, pero también muy hermosa. Entonces, como que la obra apuesta por decir, hay un espacio, hay otras personas, no estás sola, no estás solo. Estás acompañándote de personas que hemos vivido esto y de personas que lo están viviendo contigo.
0: Y personas, reales.
12: Que lo vivirán. Claro, y personas reales, sí, o sea, sí, que estamos aquí.
0: Claro.
12: Y creo que también para los jóvenes es eso, pero para los padres es entender que sus hijos van a pasar por un proceso muy delicado y muy complicado como es el de la adolescencia. Y quienes no son padres, quienes somos adultos sin hijos, vamos a poder entender que existe esta población y que nosotros pasamos por ahí. Entonces, como que también hay mucho prejuicio en la adolescencia, hay muchas cosas que nos hacen sentir que los adolescentes solo están como de pronto como para estorbar, ¿no? Como para hacernos caras y para jugar. Y
0: entonces, siendo adolescentes.
12: Que, claro, como y, que no, y no les damos el lugar
0: claro.
12: Que es real, que son personas. Y entonces como personas necesitamos vernos como personas.
0: Sí.
12: Entonces es una obra que es apta para todo público y todo el mundo se va a llevar una lección con respecto a vernos.
0: Muy bien. Mario, rapidísimo, porque ya se nos acabó el tiempo. ¿Nos puedes decir en dónde, qué días y a qué hora podemos ver la obra?
12: Estamos del jueves a domingo en el Teatro El Milagro, los jueves y viernes a las 8 de la noche, los sábados a las 7 y los domingos a las 6.
1: ¿Tienes redes sociales la obra?
12: Sí, estamos en redes sociales como @suficienteobra.
13: Muy bien. Perfecto. Buenísimo. Mario González Alíz, muchas gracias por estar con nosotros aquí en La Hora Nacional.
12: Muchísimas gracias por la invitación.
1: Y gracias a todas las personas que nos acompañan aquí cada domingo. No se vayan. En la evolución del reggae contemporáneo en México han surgido proyectos que recuperan la raíz del género al mismo tiempo que lo reinterpretan con sonidos actuales y producción moderna. Kushmik es parte de una generación que entiende el reggae como un espacio vivo de exploración musical.
14: Yo soy Sonodred y soy tecladista y fundador de la banda.
15: Hola, ¿qué tal? Yo soy Eric de la Rosa, bajista de Kushmik.
16: De este lado, Fedo, baterista.
17: ¿Qué tal? Yo soy Pedro Vázquez y soy el guitarrista de Kushmik.
18: Saludos, mi nombre es Abner Martínez y toco saxofón tenor en Kushmik.
13: Kushmik, bienvenidos a La Hora Nacional, qué gusto tenemos por acá.
19: ¡Yes!
14: Muchas gracias por invitarnos.
13: No, al contrario, qué gusto. Pues cuéntenos de Kushmik, ¿cómo nace la banda? ¿Cómo se sienten? Bueno, ¿cómo nacen? Ahorita vamos a entrar en los sentimientos, que es importantísimo en la creación musical.
14: Claro que sí, muchas gracias. Yo soy Sonodred y pues Kushmik nace de un sueño que tenemos varios compañeros, varios amigos que tenemos de mucho tiempo de conocernos tocando música. Afortunadamente tocamos diversos géneros, nos hemos desenvuelto en varios géneros y gracias a eso es que coincidimos en que el reggae fue nuestra fuente de poder demostrar el talento y nuestro mensaje. Y Kushmik es eso, es un colectivo de hermanos que buscan transmitir el mensaje nuevamente y para que escuche la gente la nueva propuesta del reggae que se está haciendo aquí en México, de que siempre hay más cosas buenas y que se sigue trabajando. Es un género, un gremio que está un poco cerrado, pero eso es Kushmik, precisamente unión y hermandad.
1: Oigan, ¿y cómo sienten que está en este momento la escena del reggae en México? Porque ha tenido altibajos, hay momentos en los que hay un montón de proyectos y después hay temporadas en las que quizá se apaga un poquito la llamita, pero siempre regresa, ¿no? Como que de alguna manera el interés sigue ahí.
14: Es que al final el movimiento siempre está latente. Más bien es la difusión, a veces es entre los mismos organizadores se encajan, ¿no?, en jalar solamente un proyecto. Digo, uh-huh, con mucho respeto, ¿no? Pero al final somos bastantes músicos los que habemos. Hay diferentes propuestas y creo que esto no se apaga. Más bien es cuestión de seguirle dando la difusión, de que siga habiendo unión, de que no seamos cerrados, que estemos abiertos a escuchar nueva música y nuevas propuestas.
13: No, y además acaba de ser el Día Mundial del Reggae, ¿no?
14: Sí, el 1 de julio fue el Día Internacional del Reggae y pues también por eso agradecemos la invitación que nos están haciendo con referencia a esto y pues también queremos precisamente demostrar que en México se hace buen reggae y se transmite un mensaje igual de paz, de hacer buenas cosas.
13: Claro.
1: Oigan, ¿y de repente sienten que se les cuela la influencia de los géneros que habían explorado antes en el resultado final del reggae de Kushmik?
15: De hecho, creo que ese es el sello de Kushmik, ¿no? Que de pronto estamos haciendo como algún tema y es una base muy reggae, muy roots, pero de pronto los metales, que cabe mencionar que dos de nuestros integrantes son uno colombiano y otro de Venezuela, que es nuestro director musical. Y la verdad ellos han influenciado también el sonido mucho de Kushmik, ¿no? Porque se vuelve algo como de raíz mexicana, jamaiquina, pero con estos tintes muy tropicales, ¿no? Muy caribeños que enriquecen al proyecto, ¿no?
1: Oigan, ¿cuáles son las redes sociales de Kushmik para estar pendientes de sus proyectos, de sus shows, de todo lo que viene?
16: Es Kushmik, así como tal, _oficial, en todas las plataformas nos encuentran. Ahí estamos disponibles. Se vienen eventos donde próximamente vamos a estar tocando en vivo. Así que
13: ahí va a estar todo. Es Kushmik con K, ¿verdad?
1: Con K.
13: Kushmik, _oficial. Sí, perfecto. Sí. Muy bien, pues ahí está. Pues a seguirlos, ¿no? Para enterarnos de por dónde va a andar en este viaje Kushmik.
1: ¿Cómo no? Muchísimas gracias por habernos acompañado, muchachos.
14: Gracias a ustedes por la invitación y los invitamos a que nos sigan y escuchen lo que vamos a andar preparando próximamente.
13: Seguro que sí.
16: Se viene nuevo disco, se vienen muchas sorpresas, así que no se los pierdan.
1: El clásico, se vienen cositas.
14: Pero
1: no, sí.
14: Estas sí son en serio.
1: Perfecto. Oigan, pues una vez más gracias y gracias a todos ustedes que nos acompañan aquí todos los domingos en La Hora Nacional.

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3: 1:32.

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1: 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Las siglas MS de la banda son debido al lugar de donde provienen, Mazatlán, Sinaloa, y han

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Denise Guerrero, cantante de Bella Nova, antes de dedicarse a la música fue diseñadora de moda, desarrollando un gusto por la vintage, utilizando maquillaje de los años 50, así como le gusta intervenir piezas de ropa para agregarle su toque personal. No.

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2: las gafas y anteojos tienen tallas para que ajusten mejor?
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El nombre de CD9 proviene de un código que aplicaron los integrantes de la agrupación cuando conversaban

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1: 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El primer día que la banda CD9 subió a redes sociales su video The Party, alcanzó las 10.000 vistas. A la semana ya tenía más de 100.000. 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

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El nacido en Cumpa, Sonora, Gabito Ballesteros comenzó a cantar a la edad de 8 años en el coro de su iglesia. Y un año después se uniría a un mariachi infantil donde aprendió el violín, la trompeta y la vihuela.

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0: 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A la edad de 8 años, la cantante del grupo de pop electrónico Belanova, Denise Guerrero, fue inscrita por su mamá en el Carnaval de los Mochis, en el que fue elegida como reina.

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Encuentro de Amor fue el primer disco de estudio de Gerardo Ortiz, el cual lo grabó a la edad de 8 años.

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6: ¿Cómo están? Soy Claudia Mejía. Una nueva semana, un nuevo episodio. Hay un tema que, pues como mujeres tal vez sepamos cómo manejarlo, pero tal vez haya mujeres o adolescentes que aún no, y es este tema de la higiene menstrual. Y para eso tenemos a nuestra querida doctora Carelia Mendoza, ella es ginecóloga. ¿Cómo estás, doctora?

0: de manera amplia, ¿no? Porque todo el mundo esconde como esa parte todavía en muchas ocasiones pensamos que esto es como algo que es sucio, ¿no?
1: Mucho tabú.
0: Mucho tabú justamente. Lo primero que debemos de saber es, cada mujer es única, cada mujer tiene afinidades o facilidades para determinados productos de higiene menstrual, pero lo más importante es a ti qué te sirve y a ti qué te acomoda.
1: Esto de las copas no es tan nuevo, ya tiene tiempo, pero el otro día yo hablando con una prima le decía, bueno, ¿por qué no intentas usar la copa? Y dice, es que no he tenido relaciones. Y yo me quedé como en cero, así en blanco, porque no supe qué decirle, porque no estoy informada sobre esta parte, este producto de la copa. Entonces, ¿esto es un mito? ¿Es real? ¿Quién puede usar la copa? Bueno, tú nos acabas de decir lo que mejor te acomode y te funcione.
0: Estos dos elementos, al igual que los tampones, son situaciones que tenemos o objetos que tenemos que introducir dentro de la vagina. Aquí el por qué usarlos o no usarlos cuando se ha tenido o no se ha tenido vida sexual depende precisamente de un mito que tenemos muy arraigado, de la cuestión de virginidad. Tenemos muchas veces esa idea de que si no se han tenido relaciones sexuales, no se pueden utilizar este tipo de copas o de discos o de tampones. Si la paciente está consciente de que su virginidad está únicamente dada por una estructura anatómica que puede o no estar presente, puede o no romperse en el momento de la primera relación sexual, y para ella es mucho más fácil utilizar mediante educación que nosotros le damos a veces en el consultorio para la utilización de tampones o copas menstruales, pues adelante. Aquí la única situación es que cuando no han tenido vida sexual, utilizar este tipo de elementos puede llegar a producir un poco de dolor o incomodidad. Por eso es que muchas veces pues no se les recomienda, pero no propiamente está prohibido.
1: ¿Cuál sería la opción para las personas que no tienen un fácil acceso a estos productos?
0: En muchas zonas rurales incluso todavía utilizan telas como tal para absorbentes y no utilizar productos que sean desechables, y precisamente por el alto costo que tienen. Entonces son regiones en donde están acostumbrados a utilizar los recursos propios, porque no hay forma de que ellos tengan acceso a otro tipo de procesos o de materiales como las toallas sanitarias.
1: Y por ejemplo, si estas mujeres utilizan estas, supongo que son como los pañales que usan para los niños.
0: Sí, o incluso, por ejemplo, algunas telas absorbentes como los tipo toalla, la toalla para lavarse las manos pueden llegar a utilizar. Y lo único que se les recomienda es que estén perfectamente lavadas, perfectamente secas antes de utilizarlas, porque esto puede ser un factor de riesgo para infección. La copa menstrual es una excelente opción, pero también tiene ciertas situaciones que debemos de tomar en cuenta. Entiendas que tienes que cambiarlo cada 6 a 8 horas recomendablemente, incluso de acuerdo a la cantidad de flujo que tienes, puede ser esto más frecuente. Al igual que con la toalla sanitaria, se recomienda cambiarla entre cada 6 a 8 horas para evitar algún accidente o alguna situación de infección.
1: Tipo de ropa interior, o
0: Ok.
1: sea, que podamos utilizar.
0: Bien. Independientemente de que estemos o no en un ciclo menstrual, nosotros debemos utilizar ropa interior que sea completamente algodón, es la recomendación siempre, completamente de algodón. Tratar de evitar que tenga colores, porque se ha visto que incluso los colores pueden llegar a tener algunos elementos que pueden ser disruptores endocrinos. Tratar de evitar telas sintéticas precisamente por el contacto con estos disruptores endocrinos o por contaminación. Y ropa que no sea muy ajustada, porque pues nos encanta meternos en esos pantalones súper embarrados que nos ponemos con calzador, pero no es como lo más sano, ¿no? Entonces, en cuanto a la ropa interior, pues no debe ser ajustada y debe ser de algodón preferentemente.
1: El lavado de manos. O
0: Sí.
1: sea, yo creo que debe ser el primer paso, así uses lo que estés usando, lavarte las manos.
0: Sí. Independientemente del producto que nosotros utilicemos, siempre se recomienda para remover cualquier producto de higiene menstrual lavarse las manos previamente, porque vamos a tocar nuestra área genital
1: Uy,
0: y todo
1: sí.
0: lo que traemos en las manos, o sea, todo lo que toca nuestras manos en todos lados, pues tiene mucha contaminación de muchas cosas. Entonces, lo ideal es sí, lavarnos las manos antes de ir
1: Por favor, y
0: al
1: después también, ¿no? Digo,
0: Sí.
1: la preciosa hay que cuidarla. A la hora de

0: Lavar tu área genital. Hay demasiados productos también. Existen muchísimos productos, jabones, lociones, etcétera, etcétera, etcétera. ¿Qué es lo recomendable para la limpieza?
1: Lo recomendable es no utilizar productos perfumados, que eso es fundamental. Bañarnos únicamente con agua y jabón, jabón neutro de preferencia, sin aromas, sin olores añadidos, porque estos pueden llegar a generar contaminación como lo hablamos con los productos de higiene menstrual. Entonces, realmente, otra vez venimos de campañas publicitarias en donde dicen que nuestro cuerpo tiene que oler a flores del campo y pues la realidad es que no es
0: Obvio,
1: cierto.
0: no.
1: Entonces, pues nos hemos acostumbrado a que debemos de oler perfumadas todo el tiempo y esto no es necesario. Con que nosotros tengamos una higiene con un jabón neutro, un jabón de baño que no sea perfumado, es suficiente. Existen muchos productos, mientras estos no tengan algunos fenoles, algún aromatizante, podemos utilizarlos.
0: La limpieza para ir al baño, ¿cómo debería de ser?
1: Siempre tratamos de encontrar productos que nos puedan ayudar en nuestra vida diaria. Entonces, hay, por ejemplo, a quienes se les facilita las toallitas húmedas. La realidad es que dentro de todo lo que se ha estudiado, lo único que se pide es que si se utilizan, por ejemplo, toallitas húmedas, estas no sean con alcohol y no tengan ningún tipo de perfume. Entonces, lo que hacemos habitualmente y la práctica común es el uso de papel higiénico, con lo cual tendría que ser suficiente. Lo ideal es que nosotros tuviéramos un lavado con agua y posteriormente solamente secar a palmaditas con el papel higiénico, pero se considera que utilizar únicamente el papel higiénico y limpiarnos de adelante hacia atrás, pues tiene que ser suficiente para nuestra higiene.
0: Y baño diario.
1: Baño diario, sí, por supuesto.
0: ¿Estés o no estés en tu periodo?
1: Así es.
0: Ok. Bueno, digo baño diario porque, bueno, una sabe de eso, ¿no? Entonces ya
1: Claro.
0: una a los 2 días y si no te bañas ya estás como de... Es
1: Exacto,
0: como
1: pero también
0: incómodo, ¿no?
1: tratar de no exagerar en nuestro aseo diario, porque pues hay pacientes que se lavan con ciertos jabones que son muy abrasivos para la piel, entonces este tipo de jabones está prohibido.
0: ¿Cómo abordar este tema con las niñas, con las hijas?
1: Primero debemos de aprender nosotros, quitarnos todos los tabús, todos los mitos que tenemos en la cabeza, quitarnos las dudas. Y segundo, pues entender que también nuestros hijos ahora tienen acceso a otro tipo de elementos que a veces pues llegan a conocer más de ciertos temas que nosotros. Entonces, entre mejor estemos preparados, podemos pedir apoyo de un médico para poder orientar a nuestros hijos sobre estos temas.
0: Pues muchísimas gracias por estar aquí y por darnos estos tips. Soy Claudia Mejía. Bye.
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1: 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El primer show de los Caligaris en nuestro país fue un 18 de mayo de 2007 en Monterrey, Nuevo León, siendo la banda abridora de los

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0: Un aplauso para Pablo Alborán.
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Las curiosidades de tus artistas favoritos. Cuando la banda Adictiva inició, ninguno de sus integrantes sabía algo de música, así que contrataron a un maestro y durante 9 meses estuvieron aprendiendo y practicando sus instrumentos. No.

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4: buenos días. Hola, ¿cómo están todos? Aquí andamos ya otra semana más en este 7 de julio del año 2020. Lunes 20 de julio del año 2000, ¿no es cierto? Sí, ¿verdad? Ándale.

0: por supuesto, en el WhatsApp, que es el 493-138-1005. Ay, merengues, repito el WhatsApp, 493-138-1005. Tenemos una mañana muy húmeda. Tenemos 14% de humedad, tenemos 80, tenemos 14 grados centígrados. Qué ole, ya espabilate, garras. Tenemos una humedad de 83%, viento soplando a 6 kilómetros por hora. Hoy la máxima será de 24 grados y con una importantísima posibilidad de lluvia hoy, aproximadamente después de las 4 de la tarde. Otra vez nos volvió a llover bonito. Aquí veo pasar la gente entre las banquetas todavía con pues mojadas. La cinta asfáltica en el centro todavía mojadas, etcétera, etcétera, etcétera. Bueno, pues tenemos ya por acá el 493-138-1005 y también el teléfono en cabina listos para comenzar nuestra jornada del día de hoy. Que, bueno, un ratito más hablamos del tema, porque acá en nuestra ciudad se siente un ambiente bastante pesadito, bastante triste, pero repito, un momento más abordamos este triste y lamentable tema. Buenos días, Greta, excelente inicio de semana. Una canción de Tú de qué vas, de Franco De Vita. Cómo no, con mucho gusto, con muchísimo gusto. Tú de qué vas, de Franco De Vita, a través de XFM, es quien abre la programación musical del día de hoy. Por acá anda Chabelín. Buenos días, saludos para ti, todos los espabilados, con una canción de Rec, Creo en ti, gracias, atentamente, Néstor. Excelente inicio de semana, gritas, una canción de Pink Floyd, la de Wish You Were Here, muy especialmente para mi esposa, Areli Díaz. Gracias, Areli, y también para nuestro amigo Tony Jaime. Buenos días, la canción de Tarzan Boy de Baltimore, saludos para la China de Oro, y ya no me contesta los mensajes en el grupo, porque tiene mucho jale, según ella, se la pasa dormida. En Chamorra, atentamente, Mario Muñoz. Este es el que tiene para todos. ¡Mauro! Buenos días, saludos y bendiciones. Que tengan un excelente inicio de semana. Una canción de El Barco, de Karol G. Atentamente, Eunice. Gracias. Yadira, ¿cómo estás? Que es la canción de In the Shadow, de Rasmus. Saludos, buenos días, Yadira. Por acá anda, buenos días. Esto para ti, para todos los que lo escuchas, espabilados por la parte del men. Una canción de Paranoid, de Black Sabbath. 3 días para mi cumpleaños y contando. Saludos para todos y ánimo. Buenos días al men. Compadre Navarrete, ¿cómo estás, compadre? ¿Cómo andan las aguas? Vámonos, compadre. Juga. A ver a dónde, porque está cabrón. Y señoras y señores, vamos a iniciar ya con la programación musical. 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Gracias, Navarrete, por mi cafecito. Estamos pendientes, pues, con ese tema. Gracias. Esta canción es Tú de qué vas. Escalón Rivera. No, pero la vamos a poner la original, ¿no? Me gustan los covers.
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0: ¿por qué salió?
1: Una vez
0: ¿por qué salió esa canción? ¿Quién sabe? ¡Vámonos! Cristal, buenos días. 14 grados, son las 7 con 7 minutos.

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1: Arrancamos con puras baladas. Chabelín, Minestor, buenos días. Creo en Tierra 711, 14 grados.
2: Ya

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1: Seguimos sin movimiento, o mejor dicho, sin ritmo. Acá para acá. Llega Wish You Were Here con Pink Floyd. Saludando por acá al señor Tony y la señora Arely. Buenos días, chicos.

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6: Ok, le ponemos ritmo a las 7:20 a la programación musical. Muchísimas gracias por acá al señor Mario Muñoz, especialmente para saludar a la China de Oro. No te hace caso, güey, ya deja la pobrecita China. Gracias, son las 7:20. Saludó el señor Sol aquí de pasadita, aquí en grupo B15.

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1: Señora Eunice, gracias. Llega a rescatar la era moderna de la música con El Barco con Karol G. 726. Buenos días, damas y caballeros. ¡Despabilense!

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1: 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Debido a que en Tijuana ya existían diferentes grupos con el nombre de Fuerza, Grupo Firme optó por este nombre al buscar homónimos y antes de todo ello se hacían llamar Fuerza Oculta. 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
6: Ya de vuelta una vez más en este segundo blog de música para todos ustedes que nos están acompañando. Estamos recibiendo ya otra vez una importante cantidad de mensajes y estamos muy agradecidos una vez más. Gracias por su presencia en este inicio de semana. 20 de julio, híjole, se acaba julio, se acaba. Oiga, por este lado tenemos rápidamente saludos para la licenciada Rubí, que anda en mi inbox. Acá en mi Messenger dice: buenos días, bendiciones, como siempre un gran programa. Quiero la canción de Sin Me, Angel the Scorpions. Muchas gracias y muy buenos días. Gracias, muchas gracias. Por acá también tenemos a la señora Elizabeth desde la comunidad del Pardillo Tercero. Dice: saludos para mis comadritas, quiero la canción de Be With You de Enrique Iglesias. Para Fátima, Anita, que anda en Alemania, y Beatrice, no sé dónde anda, pero le mandamos saludos a ellas con muchísimo gusto. Algo de Enrique Iglesias, va que va. Ánimo. Vamos rolando canciones. Por acá siguen llegando mensajes. El Men ya está también con su canción formada. Buenos días, una canción de Pablo Alborán, Saturno, para Lupita Caldera. Hola, Lupita Caldera. Muy buenos días. Bienvenida a la programación. Saludos. Lada 478. Calera, saludos. Buenos días, muy de San Blas. Oscar Esquivel, gracias, señor. Buenos días, Carita. Saludos desde Calera. Una canción de 1975. Son para ellos, para saludar a mis hijos Noé y Víctor Cabrera, de parte de su papá Hugo. Gracias y excelente semana para todos. Igual. Nada, bueno, es una canción de YNCA. Soy Luis Gerardo. Mi más sentido pésame para la familia de Luis Carlos Berumen Guerrero. Se recordará con cariño. Un abrazo, Luis Gerardo. Gracias. Sí, hombre. Ahorita les platico buenos días. Una canción de Wonderful Tonight de Eric Clapton. Saludos para el amor de mi vida, para mi esposa Janet Bermúdez de Villa de Cos. Muchas gracias. Buenos días, excelente inicio de semana para todos, señor Ernesto. Una canción de Con Calma de con, que canta Daddy Yankee. Con Calma de Daddy Yankee. Con saludos para los que escuchamos EXA de parte de Lorena en Zacatecas. Hola, Lore. Buenos días, una canción de Enamorado por Primera Vez, Enrique Iglesias. Saludos desde el camión de Losito y puro EXA 100.5, Juan. Andaré, ahora sí ya, tu canción, sí, acá. Bueno, amigos nuestros, se me abrió esta cosa. Buenos días a todos, buenos días, feliz inicio de semana. Se siente un ambiente pesadón, triste en la ciudad de Unión Zacatecas. Ahí en redes sociales se plasma también el sentir, una vez más, de la impotencia de lo que está viviéndose en el estado de Zacatecas. Que vaya, vaya forma de reaparecer tan terrible. Golpeado la ciudad de Zacatecas, Sombrerete, Durango. Terrible. Tristemente, entre ellos, las víctimas mortales del fin de semana aparece mi alumno, mi ahijado, DJ Carlos Berumen, que estaba al frente de las Mister, y que, por cierto, su misa de cuerpo presente será hoy a las 4 de la tarde en el templo de la Virgen de Guadalupe. Vaya noticia. Y así como yo, pues otros importantes empresarios de la ciudad, y por si fuera poco, también un jovencito ciclista, Sebastián, que también se le informó su deceso. Qué terrible, en serio. Terrible. Vamos con The Rasmus. Vamos a lo nuestro. Ahijado Carlitos, si me está escuchando en algún lugar, pues ya, dijo uno en vida. Sí tuve la oportunidad de decirle en vida cuánto lo quería, ¿eh? Muchísimo.

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1: Ok, esta canción se llama Paranoides Black Sabbath. Saludos especialmente por acá a la banda rockera. Para el Men. Buenos días, Men, ¿cómo andas?

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1: Oye, gracias. Esto se llama Be With You, Enrique Iglesias. Un abrazo para la señora Elizabeth, también para Fátima Ávila, la señora Anita y Beatrice Medina, que son sus comadres, y a toda la gente de la comunidad del Partido Tercero, buenos días. El señor Sol anda aquí. La temperatura en nuestra ciudad, 16 grados.

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5: Gracias, sigue avanzando la programación musical de esta mañana. Muchísimas gracias, cerró marca 9 minutos y las 8 de la mañana. Solo para el señor Armando Navarrete. Compadre, buenos días. A comenzar una semana más, la vida debe de continuar. Y tenemos que enfrentarla con la mente ocupada y haciendo algo bueno y producción para el planeta. Navarrete, buenos días, compadre. It's the Year of the Cat. It's Astur. 752, 16 grados centígrados.

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En el año 2003, el cantante Gerardo Ortiz participó en el reality show infantil

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8: Aquí estamos de regreso, gracias, muchas gracias a todos por acompañarnos esta mañana. Inicio de semana, termómetro nos indica en este momento una temperatura de 17 grados centígrados, lo que está marcando el día de hoy. Y como les decía, bueno, pues para empezar, hay un importante porcentaje de humedad, está en 74% la humedad en nuestra ciudad de Fresnillo, Zacatecas. Y pues la posibilidad de lluvia para el día de hoy es un 45%. Aproximadamente después de la tarde, con lluvias moderadas a fuertes. Dicen que el día de ayer, no me consta, amigos de Zacatecas, que una tormenta eléctrica impresionante, ¿será cierto? ¿Será cierto o será falso? Pero dicen que sí, que estuvo muy padre. Y a la vez, pues, de miedo, ¿no? Mientras estés en un lugar seguro, no pasa absolutamente nada, así. Si sorprende el estruendo de los rayos, un rayo que se convierte en un trueno, y el relámpago también, esa energía pura del cielo, de la madre naturaleza. Un abrazo para toda la gente de Zacatecas capital, muchísimas gracias a todos y cada uno de ustedes. A ver, por este lado tengo todavía más saludos, creo que ya mandé todos los saludos, ya tengo todo aquí agendado en los temas que nos ha solicitado el público esta mañana. Muchísimas, muchísimas gracias. El teléfono en cabina es 493-93-248-68. Y luego dicen por acá, es cierto, yo creo que duró una hora o más de hora, pero se veía muy padre. Un regalo de Dios, de la madre naturaleza. Buenos días, gritas, una canción de Gloria Trevi, Con los ojos cerrados. Saludos. Escucho acá en la chamba en Bodega Aurrerá, atentamente Carlos. Muchísimas gracias, Carlos. Le agradecemos bastante que se haya comunicado con nosotros. Y bueno, pues vámonos con música. Llega el turno de Pablo Alborán para saludar a nuestra amiga Lupita Caldera. Creo que ya escuché por allá en Víctor Rosario, Zacatecas. Gracias por la espera y vámonos inmediatamente a avanzar con la lista de temas que usted ha solicitado. Yo complazco. Saturno, es Pablo Alborán, 8 con 8, 17 grados centígrados.

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1: La presencia de Maná. Otro de los grandes pedidos aquí en Despabilate. Señor Esquivel, les saludamos con muchísimo gusto, gracias. 8 de la mañana con 13 minutos, 8:13. La temperatura igual, 17 grados. Comenzamos semana. Se siente flojita, ¿verdad?

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1: Se llama Somebody Earls. Saludos especialmente para mi buen amigo Don Hugo en Víctor Rosales, Zacatecas. Gracias. Saludos también para Noé y Víctor. Escuchamos este tema padrísimo. 8:19 minutos.

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3: Subo para el joven Luis Gerardo. ¿Él escucha por ahí en la colonia Francisco Goita? Creo que sí. Esto se llama YMCA Village People. Una canción retro.

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1: 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Las curiosidades de tus artistas favoritos. El 28 de agosto de 2021, la banda Picus debutó con su sencillo Tan Bonita. Y en menos de 24 horas se volverían tendencia en YouTube.
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1: Aquí ando exactamente a las 8 de la mañana con 37 minutos. Me faltó informar y darle a conocer a usted de mis patrocinadores oficiales, que son MT Líder y también mis amigos de Lucy Multiservicios y Llantas. Hay mucho espacio para canciones. Me confirman, por cierto, del espectáculo de la naturaleza, la pirotecnia de rayos, truenos y centellas. No, es rayos, centellas y truenos en Zacatecas Capital. Un espectáculo nocturno. Muchas gracias a mi amiguita Lore, y también Yadira me confirman que estuvo espectacular. Pero sí, a mucha gente le dan pavor los relámpagos y los rayos y los truenos, las tormentas eléctricas, pues, en pocas palabras. ¿Quién me pidió Eric Clapton? Oiga, 493-138-1005. Suba a la señora Laurelena, por cierto, ya está su canción de USA for Africa, We Are the World. Ya está puestísima también su canción. 493-138-1005 es el número acá, ¿ok? Un saludo para la señora Janet Bermúdez, de Villa de Cos, de parte, no dice de parte quién, pero esto se llama Wonderful Tonight, Eric Clapton en XFM. Son las 9:38 minutos, avanzamos con tu música y con la programación de inicio de semana.

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27: Eric Iglesias, enamorado por primera vez. ¿Quién vio esta canción, oiga? Ah, el señor ¿cómo se llama? El señor Juan. Ya había salido Enrique Iglesias con With You, que pidió nuestra amiga Elizabeth Nieto. Pero pues, como está solo el negocio, ahí va otra vez. Ánimo, 12 minutos y las 9.

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1: Este tema es una petición de la señora Laurelena. Esperemos que ya Reni esté despierta y esté escuchando la programación de XFM. Se llama We All The World, a cargo de una agrupación de artistas ochenteros en su pleno apogeo, USA for Africa, Estados Unidos con África.

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Las curiosidades de tus artistas favoritos. La banda Picus está formada por los hermanos Luigi, Anthony y Dominic, quienes se dieron a conocer en el año de 2019, mientras llevaban los nombres de Galletita, Piculín y Piculincito dentro de su canal de YouTube, cuando eran unos niños menores de

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0: Ocho canciones, así es que si tú me estás escuchando y eres de los pasivos, estás en tu trabajo y quieres una canción del programa más versátil de la radio de habla hispana, pues comunícate conmigo al 493-138-1005. Dime cuál canción quieres, dónde me escuchas y cómo te llamas. Y te voy a complacer tu canción. Así es que las primeras ocho personas que manden su mensajito tienen ya su canción. Por acá llegó ya inmediatamente nuestro amigo Fabián. Dice, aquí andamos pendientes en la guarda de 9 a 23 horas. A ver si alcanzamos una canción de Def Leppard. Atentamente, Fabián, sí, te alcanzas justamente. De Don Garras, Sábado Perpetuo. ¿De parte de quién? Ahorita dicen, a ver, ¿de parte de quién? De Alex Robles, con mucho gusto lo vamos a programar. Y obviamente, pues esperemos que siga. Ya llegó otro mensaje. Llegó la señora Barr. Ahorita, buenos días. Una canción de Alan Walker, que se llama Headlights. Atentamente, Barr. Déjate, digo, Barr, que no está ese tema. Y bueno, buenos días. La de Mil Demonios. Molinos de Vientos, perdón, de parte de Petra Moreno. Ok, gracias, saludos para usted. Buenos días, acá saludando a toda la gente de la familia Bimbo, en especial para mi esposa Nancy y mi hijo Dan, con la canción de La Chica Solo Quieren Divertirse. Atentamente, el Dani Boy. Correcto, con mucho gusto. Amiga, a ver, que checo a Alan Walker, déjate, digo de una vez si está o no está, ¿correcto? Aguanta. Alan Walker. Dice la canción de Headlights. Sí, sí la tenemos. Sí, está por aquí. Ahorita te la complazco con muchísimo gusto. Petty quiere la canción de, bueno, la de Molinos de Viento. Gracias. Por acá llega otro mensaje rápidamente por ahí, amigos, amigas.
1: ¿Qué onda, garritas? Buenos días. Póngase la rolita, porfa, de Scatman. Aquí para los panaderos de la Tolosa. Con saludos aquí para el Soriano. Que es bien huevón. Dígale algo.
0: No, pues ráscale. No, pues ¿qué le puedo decir? Pues es que así nació esa marca, así es esa marca. Saludos desde Texas para todos, a toda la gente de la comunidad de la cantera. Muchas gracias. Ahí vamos ya. A ver, ya tenemos. Tenemos una, dos, tres, cuatro, cinco canciones. Todavía caben otras dos más, así es que vamos a ponerle canas y los kilos. Mientras tanto llega la señora Gloria Trevi con los ojos cerrados. Una petición que también llegó para saludar al señor Carlos, que está en Bodega Aurrerá de Los Rateros. Buenos días a todos.

una de las canciones que nadie pide de Def Leppard, que se llama Breaking on the Heartbreak, para saludar al señor Fabián, a ver si la conoce. Si la conoces, Fabián, dime, no, pues no, sepa la bola cuál será. 9:11 minutos.

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1: Esto se llama Sábado Perpetuo para mi buen amigo Alex Robles. Señor, buenos días. Ánimo, chambear. Se me tocó un consomé de tu tía. De la birria del Hoyo Robles.

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1: 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Vale, y subo su tema. Dale, vale. Subo para mi buen amigo Dan Boy, a toda la familia Bimbo. Gracias. Especialmente para la señora Nancy y su chaval Dan. Con esta canción de las chicas quieren divertirse, Cindy Lauper, son exactamente las 9:25 minutos, recta final. Ya vámonos.

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1: 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Las curiosidades de tus artistas favoritos. Una de las primeras agrupaciones a las que perteneció el cantante Víctor García se llamaba Proyecto Malta. Al mismo tiempo, Víctor practicaba artes marciales.
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4: A familiares y amigos que en vida lo fueron de Carlos Berumen, se les comunica de su sensible fallecimiento. Su cuerpo está siendo velado en Funerales Hernández de la Avenida Plateros. Su misa de cuerpo presente será el día de hoy a las 4 de la tarde en el Templo de la Virgen de Guadalupe, para ir a partir a lo que será su última morada en el Panteón de la Santa Cruz. Descanse en paz, DJ Carlitos Maijado Carlos Berumen. Que Dios lo tenga en su gloria. Amén.
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14: Bueno, estamos de regreso. Ha sido una mañana, pues, movida en muchos aspectos. Estoy teniendo contacto en el teléfono personal con muchas personas. Gracias. También por acá, bueno, en lo que es redes sociales, se me olvidó saludar a toda la gente en Facebook, que es el que más se utiliza aquí en XFM. Pero muchísimas gracias. Y luego me han hablado por allá a aquel lado con información, desarrollo. Y luego la señora Lorena, ching, ching. O sea, todo no, bonito, bonito. Pero estamos cerrando casi ya la programación del día de hoy. 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Mi estimado y buen amigo Dani Boy, claro que sí, muchísimas, muchísimas gracias por mis panecitos deliciosos. Ya tengo la colección de los camioncitos repartidores, que son para mi nietecito hermoso, y voy a quedar con uno bien bonito. Y aparte también, pues mis panecillos llegaron en tiempo y forma. Gracias, mi Dani Boy. Gracias, mi Juan. Peti, buenos días. Saludos a toda la gente de la comunidad de la cantera. 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
2: ¿Qué onda, garritas? Buenos días. ¿Me hacen la rolita, por favor, de Catman?
0: Nos ponemos en tus oídos.
2: Saludos aquí para el coreano. Es un huevón. Dígale algo.
3: ¿Qué diablos pasó aquí? ¿A quién se metieron los comerciales? ¡Avísenme!
2: ¿Qué onda, garritas? Buenos días. Póngase la rolita, porfa, de Scatman. Aquí para los panaderos de la Tolosa. Con saludos aquí para el Soriano. ¡Qué bien, huevón! Dígale algo.
3: ¡Huevón!

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4: A familiares y amigos que en vida lo fueron de DJ Carlos Berumen, les informamos de su sensible fallecimiento. Su cuerpo está siendo velado en Funerales Hernández de la Avenida Plateros. Su misa de cuerpo presente será el día de hoy a las 4 de la tarde en el Templo de la Virgen de Guadalupe. Para ahí partir a lo que será su última morada, al Panteón de la Santa Cruz en el municipio de Fresnillo, Zacatecas. Descanse en paz, Micaelitos, mi alumno, mi ahijado y mi gran amigo. Descanse en paz. Amén.
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4: Bueno, ya con los últimos temas de la mañana. Gracias al señor, justamente. Por acá. Para la señora Juanita. Para Michelle. La canción de Mujer Amante, para saludar a Jera Hernández, con mucho gusto, saludos. Johnny Regalos, gracias por participar, Johnny Regalos.

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1: Bueno, y con ese tema nos vamos. Ahora sí que apenitas alcanzamos a programar todas sus canciones. Lo jugó en el lunes, pero se logró. Se logró complacerlos a todos una vez más. Hoy no le debo a nadie, ni me deben. Dons, pues vamos a comenzar la semana. Ahí andamos, cambiando con los sentimientos encontrados. Pero pues tenemos que seguir de frente ante una situación tan difícil que muchas veces no tenemos la capacidad de imaginar el por qué. ¿Por qué está sucediendo esto en nuestro país, en nuestro estado? No se ha podido, no se ha logrado, y siguen muriendo muchísimas personas inocentes. Y tristemente se juntan varios factores donde nuevamente la gente vuelve a tener otra vez miedo. Solamente nos queda seguir como lo habíamos hecho antes, estar unidos en oración, en fuerza, pidiéndole a Dios que nos libre de todo el mal y no estar en el momento indicado donde pase una cosa mala que pueda dañar nuestro cuerpo, nuestro alma y nuestro corazón. Dios los bendiga muchísimo a todos. Un abrazo para la familia de Carlitos. Yo le decía a Carlitos, de cariño amejado, Carlitos. Siempre nos abrazábamos y siempre le daba un beso en su frente y en su cabeza. Y él también a mí. Él tenía 14, 15, 16 años cuando comenzó a estar conmigo trabajando como DJ. Era mi ingeniero de luces y luego empezó a mezclar. De ahí vivimos tantas experiencias y anécdotas juntas. Padrísimo. Todavía organicé algunos eventos retro en las Mister, usted habrá de recordar. Y la última vez que platiqué con él fue hace como 2 meses. Ya lo vi a poco. Me decía que estaba preocupado. Las cosas no iban bien como él esperaba. Pero que tenía que seguir trabajando por sus hijos, por sus hijas y por él mismo. Hoy ya no está. Muere de una manera terrible, o murieron las otras 9 personas más, y que, repito, seguimos sin explicarnos por qué nos está pasando esto. Son cosas que no deberían de suceder. ¿Por qué mexicanos matamos a mexicanos? ¿Por qué matamos a nuestra gente? Preguntas que no se pueden responder. Dios los bendiga mucho a todos y Dios nos cuide. Soy Ernesto Vázquez, la voz más hermosa del estado de Zacatecas. Buenas noches.

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El nombre de la banda de Medellín, Colombia, piso 21.

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1: Esta siguiente melodía es solamente para la gente que están aburridos. ¡A huevo!

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En 2022, Yerimoa fue coronada como reina del carnaval de Veracruz, mismo lugar de donde es originaria la cantante.

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1: 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Las curiosidades de tus artistas favoritos. Además de ser una de las cantantes y celebridades más importantes del momento, Jenny Moi es licenciada en lenguas extranjeras. Hablamos el mismo idioma que tú.
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16: Muy buenos días, amigos de Exa 100.5. La verdad es que déjenme les digo que, primero que nada, feliz inicio de semana, 11:35 de la mañana. Estás escuchando Vibra Exa a través de la frecuencia del 100.5. Antes que nada y primero que todo, yo quería llegar hablando como española porque... pues que hemos ganado la Copa del Mundo. Entonces ya traía yo de que el speech y todo. Y bueno, pues uno pone y Dios dispone, ¿verdad? Como luego dicen. Por ahí, antes de llegar a Rancho Grande, hay un retén bastante, bastante grande. Yo creo que ya la fila de coches alcanza, ¿qué será? A lo mejor un poquito más de un kilómetro. La verdad es que está el tráfico ahí súper, súper lento, para que prevengan sus tiempos, para que se programen, para que vayan viendo por ahí ese pequeño percance. No es ningún accidente, es simplemente un retén. La verdad, ni te checan ni te dicen nada, solamente están con los conos por ahí acortando la circulación a un solo carril. Entonces hay muchísimo, muchísimo tráfico. Aproximadamente te tardas en cruzar eso como, no sé, una media hora, unos 40 minutos. Así que bueno, pues para que se prevengan, eso es si vienes, por ejemplo, de Río Grande hacia Fresnillo, por ahí en el puente de Rancho Grande donde está este retén. La verdad es que sí, sí es pues ahora sí que para que te prevengas con el tiempo, porque sí está un poquito ahí medio apretado. También siguen ahí los trailers, supongo que por las paradas de los diferentes puntos donde hay mucho tráfico, como que los trailers deciden mejor no avanzar. Entonces por ahí también por las gasolineras hay muchísimo tráfico. Total que hoy, San Lunes de ay Dios, de verdad, este lunes, como diría mi buena amiga Anix, totalmente innecesario, lunes laboral innecesario. Pero bueno, con la buena música la verdad es que se pasa mejor, se pasa más a gusto. Estás ahí varado, pero cuando tienes la buena música de Exa 100.5, la verdad es que dices, bueno, pues sirve que escucho unas buenas canciones, una buena programación. Pero ya, gracias a Dios, ya estamos aquí, me da mucho gusto saludarlos. Número de cabina 493 93 248 68, y ya sabes, nuestro número de WhatsApp más práctico, rápido y sencillo, 493-138-1005. Estamos listos y preparados para las peticiones, consultas, datos, quejas y sugerencias del día de hoy, porque yo creo que vale la pena 100% decir que España ganó la final de esta justa deportiva, de estos juegos que duraron un poquito más de un mes. La verdad es que ya, mucho fútbol por este año fue suficiente, pero la verdad es que el juego de ayer estuvo bastante, bastante increíble, bastante impresionante. España dominó el juego en absolutamente todas las facetas. Les digo que yo soy una FIFA nueva, pero pues alcanzo ahí a ver, ¿verdad? Mis pocos conocimientos, la verdad fue un juego bastante, bastante bueno. Entonces, bueno, pues con un gol no necesitaron más que una sola anotación para coronarse como los campeones del mundo. Así que bueno, pues por ahí vamos a estar metiendo el día de hoy uno que otro artista español para conmemorar y para celebrar esta victoria tan, tan grande. Por lo pronto vamos iniciando con la canción de J Balvin y Bad Bunny, que se titula precisamente así la canción, para este lunes ponerle otra cara, ¿verdad? Para ponerle una alegría. Así que bueno, pues saludos a todos los que nos escuchan en sus autos, que están por ahí parados en el retén. Saludos para todos ustedes. Cuídense mucho, manejen con cuidado, prenden sus intermitentes, sean precavidos y sobre todo no le cambien del 100.5.

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1: Ya empezamos con la vibra española, desde tempranito, por ahí escuchaste Bailamos con Enrique Iglesias. Y amigos, yo quiero saber su más sincera opinión, queridos radioescuchas, acerca del show de clausura. ¿Qué les pareció? Ahora sí era Shakira de verdad, ahora sin los lentes, como que sí era más real. Por ahí estuve viendo en las redes sociales unos videos de comparación del baile, de los movimientos, de hasta del canto, ¿verdad? De la animación cuando le hacen al público como de que cante y así. Entonces, bueno, pues la verdad es que el show estuvo padrísimo. La verdad, mi parte favorita fue BTS y Justin Bieber. De ahí en más, pues todo normal. Pero la verdad es que yo esperaba, bueno, yo creo que como todos, ¿verdad? Como todos los que sí nos gusta el Justin Bieber, pero no somos así de que ultra fan, pues que cantara Baby, ¿no? Que es la canción que todos nos sabemos, pero pues cantó una canción bastante bonita. Ahorita la buscamos a ver si la tenemos aquí en Exa para que sea lo que se escuche, para que la escuches diferente, por si por alguna cosa de la narración, del sonido y demás por ahí en la televisión se perdió la canción. Pero ahorita la busco a ver si la tenemos aquí lista en Exa 100.5. Tenemos más mensajitos, gracias por comunicarse. Dice Majo, muy buen inicio de semana. Ponte una de BTS. Ahorita buscamos una de BTS, que va a ser la de Dynamite, que fue la que cantaron el día de ayer por ahí en la clausura de este gran evento. Así que bueno, ahorita la buscamos. Y me dice, hola, buenos días. ¿Me puede poner la de I Had Myself and When You Die? Por favor, claro que sí, de Nirvana. Ahorita la buscamos para enlistarlas aquí en el 100.5, que todavía estoy emocionada, ¿eh? La verdad es que de ayer... Estuve emocionado, como que todavía es la euforia, ¿no? Como que sí, ya se terminó, pero como que seguimos contentos. Eso ya en este momento, pues ya claramente no nos importó, ¿verdad? Que hace no sé cuántos, 200, no sé cuántos años España nos conquistó, pero no importa. Lo bueno es andar festejando, ¿verdad? Entonces, bueno, pues vámonos con un bloque musical español. Por aquí, mi amigo Luis Gerardo y yo tenemos una conexión que ustedes no saben. Nosotros nos conectamos así, intelectualmente, o no sé cómo llamarlo, pero sí, la verdad es que tenemos una conexión, porque ahí les va. Dice Majo, es desde Vigivani, siguiente revelado de la Casa de los Famosos, que es Fede de Dos Sogas, México 4, la Casa de los Famosos 4. La verdad es que estos integrantes va a estar bueno, no hay que perdérnosla. Dice, puedes poner la que sea de David Bisbal para festejar la victoria de España ante Argentina, de parte de Luis Gerardo, claro que sí. Y Luis, me leíste el pensamiento, ya tenía una aquí lista de David Bisbal para que sea un bloquecito español muy especial, festejando la victoria, que muy, muy merecida la tienen, ¿eh? También nos comenta Luis, dice, de hecho, hasta los muleta de Ronaldinho y Laura Pausini y Ron Williams en la final del Mundial, me encantó, los Muppets, sí, la verdad es que estuvo padre, y también cuando todos los niños salieron cantando, estuvo bonito, te digo, yo personalmente, ¿verdad? Ahora sí que pues BTS y Justin Bieber fue como que el top, pero por ahí también vimos a uno de los integrantes de Maroon 5, de Coldplay, entonces estuvo padrísimo, la verdad, ya que al final, cuando se juntaron todos, que fue como Justin Bieber bailando a un lado de los BTS, Shakira, Burna Boy y demás. Entonces estuvo como que muy padre ver esa interacción por ahí de los artistas, como que todos unidos por una misma causa, ¿verdad? La verdad es que estuvo bonito, sí, estuvo bonito. El fútbol ha unido pueblos, naciones enteras, generaciones y demás. 3 minutos para las 12 del mediodía, vámonos con este bloque español. Viene Rosalía con Despechada y después David Bisbal con Torre de Babel aquí en Exa 100.5. No le cambies de la frecuencia naranja.

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1: Por ahí escuchaste La Torre de Babel en la voz de David Bisbal. David Bisbal, un español. Es que hoy que amanecemos, ay no, es que fíjense, yo siento que, no sé, si a ustedes les gustan las series españolas como a mí, como que quieres que se te pegue ese acento, pero obviamente pues no se puede, ¿no? Pero si ya tienes ahí, con tu amigo, tu novio, tu pareja, tus hermanos, tus papás, que cotorrean acerca de este acento, la verdad es que se pone bastante padre. Y yo me siento, cuando me echo una que otra palabrilla así muy españolete, me siento como la niña de Una Esposa de Mentiras, que dice que va a ser ese tiempo que estén de vacaciones, ella va a ser gallega y va a empezar a hablar así como que, hola Palmer. Y sí saben cuál película, ¿verdad? La de Una Esposa de Mentiras, de Adam Sandler, y está, ¿cómo se llama? La que sale en Friends, que es Rachel. Bueno, pues ella. Esa película, la verdad es que está padrísima. Del doctor de cirugía plástica, que se enamora de Palmer, se van de vacaciones. Padrísimo. Es donde hablan de Devlin, ¿verdad? De Devlin. Esa película se la recomiendo 100% si se quieren reír un rato, si se quieren relajar. 100% recomendada. Dice: hola Majo, ¿cómo estás? ¿Cómo estás, guapa? Hola. Dice: oye, esa canción, ¿cómo se llama? La que yo creo que cuando me llegó tu mensaje estaba una de Nicki Minaj que se llama Starships. Esa es la canción que estaba sonando en ese momento. Y me dice: ¿me puedes poner la canción de Vente para acá, en especial para ti y para Erika Aguirre, de parte de tu amigo Luis Valtierra? Aquí te escucho en Fresnillo, Zacatecas. Muy bien, Luis.

Muchas gracias. Dice, ando limpiando la casa y me pones esa de vente para acá para iniciar esta semana. Y ¿cómo se llama la canción de Bad Bunny? La de Bad Bunny fue la de La Canción, así se llama la canción, se llama La Canción, así se llama, de Bad Bunny y J Balvin. Así que bueno, pues para que mi amigo Luis Valtierra acabe de limpiar su casa y le quede ahora sí que sumamente limpia y reluciente para iniciar una nueva semana, vámonos con Ricky Martin y Maluma. Esto es Vente para acá, 12 minutos después ya de las 12 del mediodía.

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Acabas de escuchar a Pablo Alborán con Solamente Tú aquí en el 100.5, porque dijimos que hoy andamos muy españoles. Hoy andamos españoles aquí en Exa. ¿Por qué? Porque ganó, porque traemos de euforia y porque sí, porque es un lunes diferente. ¿Se acuerdan que una vez hicimos de que un lunes, no, creo que era jueves, es jueves argentino, martes argentino, no sé qué? Pues hoy es lunes español. Hoy es lunes español y está padre porque a lo mejor muchos artistas de los que vas a escuchar no sabías que eran españoles, o si sí sabías, pues padrísimo, ¿no? También ahí me comentaban acerca de la buena participación de Laura Pausini. Sí, la verdad es que estuvo impresionante, estuvo increíble, me encantó su vestido, me encantó como que su look, como que ella es muy relajada, porque pues ella no tiene que hacer absolutamente nada más que cantar perfectamente como lo hace, entonces no, pues padrísimo, padrísimo todo lo que se vivió el día de ayer. ¿Y saben qué canción ahorita está de que es súper, súper viral en redes sociales y pues también en las plataformas digitales? Pues nada más y nada menos que Superestrella de Aitana. Aitana es española, entonces bueno, viene a continuación Superestrella para que la escuches en el 100.5, con un saludo muy especial para Philly, que es de sus canciones favoritas. Creo que sí, esa era, o la de Golden de las Hontrix y Adri Nuna, pero esta de Aitana de Superestrella, la verdad es que es una canción muy padre, muy viral, y pues cómo no ponerla en este lunes español aquí en Exa 100.5. 5 minutos para la media, 5 minutos para las 12 y media, prográmate, prepara tus tiempos, maneja con cuidado, prende tus intermitentes, no gastan gasolina, créanme que es una buena idea, porque a veces nada más se atraviesan y es donde por ahí hay unos que otros percances. Así que bueno, pues si tú eres de mi radio escuchas que van manejando, soy muy precavido para yo decir de que los radio escuchas, toda la audiencia Exa 100.5, somos responsables al momento de andar al volante. Disfruta la canción aquí en el 100.5.

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25: 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Descanse en paz el joven Carlos Sebastián Dávalos Rivera.
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2: 8 minutos para la 1 de la tarde y creo que ya te fui poniendo en contexto acerca de lo que vamos a hablar un poquito el día de hoy. Hoy no hemos tenido culturización, ¿qué ha pasado? Bueno, hemos estado con la emoción de los españoles que ganamos la copa, ¿verdad? Me la voy a adueñar por lo menos el día de hoy. Hemos estado con la emoción de los españoles, la Casa de los Famosos, hemos estado por ahí justamente con artistas españoles, pero en esta culturización del día de hoy se celebran varios días importantes, varias celebraciones de suma importancia, y la primera de la que vamos a hablar el día de hoy es el Día Internacional del Amigo. Hoy es Día del Amigo. Yo sé que esa canción es de Amigos con Derecho, de otro tipo de amistad, ¿verdad? Pero en fin, de la amistad, en fin, de la amistad habla esto. Entonces, bueno, pues te voy a contar un poquito acerca de cómo se eligió que fuera este día, el 20 de julio, el Día del Amigo. Para que te voy a dar una intro para que te vayas bien informado el día de hoy, para sacar tema de conversación, para generar ahora sí que reacciones por ahí en redes sociales. Hoy es Día del Amigo, así que pues no se te vaya a pasar a felicitar a tu amigo, a tu amiga. Este no es Día del Mejor Amigo, de la Mejor Amiga, pero de la amistad en general, porque déjate digo por qué se hizo este día. Ahí te va. El Día del Amigo tiene sus orígenes en la famosa llegada del hombre a la luna, y es que este fue el suceso elegido por Enrique Ernesto Febraro, un locutor argentino. Ya, se arruinó esa celebración. No se crean, un miembro de la logia masónica, para intentar incentivar en el mundo una celebración que girase en torno a una virtud altruista, como lo es la amistad sincera, ¿no? Que cuando eres amigo de verdad, eres amigo sin esperar nada a cambio, por eso es algo altruista, ¿verdad? Bueno, pues este locutor argentino quiso conmemorar el Día del Amigo el mismo día en el que el coronel de la Fuerza Aérea de los Estados Unidos, Edwin Aldrin, hiciese su incursión a la luna junto con Neil Armstrong en el Apolo 11. Así es, la razón de esta decisión es que Aldrin también era masón y Febrano sentía mucha empatía hacia él. Vas a decir, Majo, ¿qué es ser masón? Ay, bueno, pues la masonería es una institución de carácter filosófico, filantrópico e iniciativo, y bueno, sus miembros, los que pertenecen a esto de la masonería, buscan el desarrollo moral, intelectual del ser humano y fomentan principios de libertad, igualdad y fraternidad, o sea, todo en cuanto a la moral, en cuanto a hacer el bien, ¿verdad? Entonces, bueno, pues de esta manera se le ocurrió que sería una excelente idea celebrar el logro de este hombre de llegar a la luna, conmemorando el Día del Amigo, y pues más que nada esto en la víspera del viaje, que un día tuviera como génesis un sentimiento humano limpio y puro como es la amistad, ¿no? Entonces, bueno, pues el Día del Amigo se celebra también en torno a este día de la llegada a la luna, y ese es otro día que se festeja, pero ese te lo voy a describir, ese lo vamos a festejar en la siguiente intervención. Así que bueno, pues para lograr que se celebrara el Día del Amigo, Ernesto Febraro, que es el locutor argentino, envió una serie de postales a todos sus amigos en el mundo, y la mayoría le contestó que estaban de acuerdo con que el 20 de julio se celebrara el Día del Amigo. Entonces, bueno, pues en total él envió 1,000 mensajes y recibió 700 respuestas de vuelta. Desde entonces se celebra el Día del Amigo no solo en Argentina, sino también en Brasil, España, Uruguay, Chile, y obviamente aquí en Exa 100.5 en México también es el Día del Amigo. Así que bueno, pues es muy diferente porque hay un Día Internacional de la Amistad, ¿verdad? Pero hoy es el Día Internacional del Amigo, y bueno, aunque es igual, pues es diferente, ¿no? En realidad, pues ambos días buscan conmemorar el mismo sentimiento y la misma virtud y la misma convivencia, pero sus precursores son muy diferentes. El Día Internacional de la Amistad fue propuesto por la organización civil Cruzada Mundial de la Amistad, con sede en Paraguay, y bueno, pues esa se instauró en el año de 1958, mientras que exactamente 11 años antes de la idea impulsada por Febraro, bueno, se estableció el Día Internacional de la Amistad, pero pues con el tiempo las Naciones Unidas decidieron dejar la fecha oficial del Día de la Amistad propuesta por Bracho y convertirla en el Día Internacional. Así que bueno, pues celebrar el Día del Amigo es sencillo, solo debes de quedar con tus amigos, de ir a comer, de reunirse. Tal vez pudiera ser que se celebrara en domingo igual, para que fuera como que algo más fácil de reunirse por las cuestiones de trabajo, de escuela y demás, pero si hoy tienes la oportunidad de reunirte con tus amigos, de compartir la mesa, de compartir la comida, una cena y demás, bueno, pues hoy es un muy buen día para celebrar el Día Internacional del Amigo. Así que un abrazo muy especial, un abrazo muy fraterno a todos mis mis amigos y a todas mis amigas que me escuchan a través de Exa 100.5. Gracias por su valiosa amistad. Amigo es amigo y ustedes saben que los dedos de la mano te sobran para contar a los verdaderos amigos. Así que bueno, pues si tienes un amigo con el que sales, con el que reflexionas, con el que lloras, con el que ríes, además, entonces valóralo porque ese es el mejor amigo que puede haber, el que no espera nada a cambio. Viene a continuación Summer con Back to Friends. Yo sé que no es de ese tipo de amistad, pero ¿por qué no? ¿Por qué no, verdad? Cada quien elige la amistad que quiere llevar. Estamos escuchando el 100.5, 3 minutos para la 1 de la tarde. ¡Feliz Día del Amigo!

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1: 8 minutos después de la 1 de la tarde y seguimos con la culturización del día. Dijimos que celebraban varios días importantes, varios días que valía la pena, mencionarlos. Así que, bueno, hoy se celebra el Día Mundial del Ajedrez. Así es, el ajedrez es un juego de mesa muy... Que desafía la destreza, la inteligencia de los humanos, ¿verdad? El 20 de julio es el Día Mundial del Ajedrez, establecido en la fecha en la que la Federación Internacional de Ajedrez fue fundada en 1924. Instituciones, federaciones que no sabías que existían, bueno, pues la del ajedrez, ¿no? Antes de que existieran los actuales tableros de madera y las piezas talladas que hoy conocemos tan bonitas, tan elegantes, el ajedrez llegó a Europa por un camino inesperado al Andaluz. Los árabes que conquistaron la península ibérica en el siglo... Déjame ver qué número es ese. En el siglo VIII trajeron consigo un juego persa que heredero a su vez... A ver, espérame. Trajeron un juego persa llamado Shantrag, heredero a su vez del Chaturanga. ¿Qué tal esas palabras? No. Yo para deletrear, mira... perdería. Este era un juego indio del siglo VI y bueno, pues España fue la puerta de entrada del ajedrez hacia Occidente. 5 siglos de historia en 64 escaques. Mucha historia tiene el ajedrez, un juego que absolutamente... no es para todos. Yo creo que es de paciencia, de inteligencia, de estrategia y demás. Así que bueno, pues si a ti te gusta el ajedrez y te gusta jugarlo, bueno, pues feliz día del ajedrez. Esperemos que disfrutes mucho este juego. Y déjame decirte unas cosillas por ahí interesantes. El ajedrez tiene alrededor de 600 millones de jugadores en todo el mundo y presencia en prácticamente, absolutamente, totalmente en todos los países del planeta. Así que bueno, pues el ajedrez sigue siendo uno de los pocos juegos genuinamente universales de la humanidad. Si quieres saber más acerca del ajedrez, bueno, pues googlealo por ahí. No, si quieres interesarte un poquito más con esto del ajedrez, hay varias películas que puedes ver acerca de esto y la verdad es que están muy buenas, muy interesantes. Te voy a recomendar las 3 que más me han gustado. La primera, En busca de Bobby Fischer. Esa película está basada en hechos reales, ya está un poquito viejita, es de 1993, pero está muy buena. Y también la de La Jugada Maestra del 2014, también está muy, muy padre. Y sobre todo la de Gambito de Dama, también esta es una miniserie por ahí que encontrarás en una plataforma de streaming y la vas a disfrutar muchísimo, se te va a hacer súper interesante porque es de cómo las mujeres también se meten en estos juegos de ajedrez, sobre todo cuando no tenían tanta visibilidad, no teníamos tantos derechos, no teníamos tanta voz. Así que bueno, espero que disfrutes estas películas. Viene a continuación Carlos Vives, Al Filo de Tu Corazón, aquí en el 100.5, 11 minutos después de la 1 de la tarde. Déjame ponemos play para que disfrutes las canciones que tenemos para ti aquí en Exa 100.5.
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1: Ahí está la introducción de lo siguiente que vamos a mencionar, de lo que vamos a platicar por aquí un ratito en Exa 100.5. Escuchaste Zoé con su canción Luna, una canción muy hermosa, una canción muy bonita de parte de esta banda mexicana. Y bueno, pues el 20 de julio es el Día Internacional de la Luna desde el 2021 por declaración de las Naciones Unidas. Esto en conmemoración de que un 20 de julio, pero de 1969, a las 8:17, el módulo lunar Eagle tocó la superficie de la Luna en el Mar de la Tranquilidad. Desde Houston llegó la confirmación Tranquility Base Here, the Eagle has landed. Así es, esto diciendo que ya estaban por ahí. 6:30 después, Neil Armstrong abrió la escotilla, descendió por la escalerilla y puso el pie izquierdo sobre el suelo lunar y dijo: "That's one small step for man, on giant leap for mankind". Quiere decir, ya estamos por acá en la Luna. Aproximadamente 600 millones de personas lo vieron en directo por televisión. No sé si ustedes recuerdan que una vez vimos acerca de las teorías conspirativas de que el hombre nunca llegó a la Luna, ¿cómo es posible? Y si yo también me pregunto cómo lo transmitieron en vivo en televisión, pero bueno, ese es otro tema, esa es otra historia. Vamos a seguir festejando el Día de la Luna. Bueno, pues el programa Apolo no nació del entusiasmo científico, sino más bien de la Guerra Fría, cuando la Unión Soviética lanzó el Sputnik en octubre de 1957, que fue el primer satélite artificial de la historia, y bueno, luego envió al cosmonauta Yuri Gagarin al espacio en 1961, Estados Unidos entendió que perder la carrera espacial sería una derrota geopolítica de primera magnitud, no se quiso quedar atrás, no se quiso dejar, así que bueno, el presidente John F. Kennedy lo convirtió en una declaración de voluntad nacional ante el Congreso en mayo de 1961. Nos comprometemos a llevar a un hombre a la Luna y traerlo de vuelta sano y salvo antes de que acabe la década. En el momento de pronunciar esas palabras, Estados Unidos solo había enviado un astronauta al espacio durante 15 minutos y nada más. Durante 8 años, 400,000 ingenieros y técnicos y $25 millones después, el Apolo 11 despegó del Centro Espacial Kennedy el 16 de julio de 1969 con 3 astronautas a bordo: Neil Armstrong como comandante, Buzz Aldrin, piloto del módulo lunar, y Michael Collins, piloto del módulo de mando que orbitó la Luna mientras sus compañeros descendían. Así que bueno, pues en América Latina, las agencias espaciales como la CONAE en Argentina, la AAB brasileña y la AEM mexicana participan en programas de cooperación internacional de exploración espacial y varios países de la región han firmado los acuerdos Artemis que regulan la exploración lunar del siglo XXI. Así que bueno, pues el interés ya no es solo de exploración, solo de ver qué hay en la Luna, ya se sabe, se estableció, ya tenemos cosas que conocemos acerca de lo que hay fuera del planeta Tierra. Y bueno, pues el polo sur lunar contiene hielo de agua en sus cráteres, permanentemente en sombra, es un recurso crucial para las futuras bases permanentes. La Luna ha pasado de ser un destino simbólico a ser un territorio estratégico y obviamente pues un lugar de investigación, de ciencia, y algo que parecía imposible llegar a la Luna, el ser humano lo hizo, específicamente, bueno, pues Estados Unidos con el Apolo 11. Por eso hoy celebramos el Día Internacional de la Luna. Hay muchos aficionados de la Luna, nos gusta ver la Luna. Entonces, bueno, pues hoy también te voy a dejar de una vez te voy a decir rápidamente la posición de la Luna el día de hoy. Hoy es cuarto creciente, hoy estará 40% iluminado por si quieres festejar esta Luna en la noche por ahí con un vinito, con una cena tranqui. Feliz Día de la Luna aquí en Exa 100.5 y pues obviamente Día Mundial de la Luna, eso se celebra a nivel mundial. Viene Faith con Luna, su canción aquí en Exa 100.5, y continuamos con más de la mejor programación de la radio.

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2: El sol alcanza una temperatura de 5500 grados centígrados.
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para que no se les olvide qué programa y qué estación están escuchando Vibra Exa. No, la verdad es que ya saben que aquí me autohackeo, como que me traspantallo. Todavía me ando agarrando, una disculpota, querido Radio Escuchas. Viene a continuación Romeo Santos con Cancioncitas de Amor, especialmente para Lucía Moreira, hasta Cañitas de Felipe Pescador, con un saludo muy especial de José Moreno. Yo insisto, José, que tenemos que hacer algo especial para que Lucía nos escuche todos los días y sepa todas las canciones que le mandas, que le dedicas, todos los saludos, porque tiene que haber algo, tiene que haber una respuesta. 20 minutos para las 2 de la tarde viene, les digo, Romeo Santos, Cancioncitas de Amor, aquí en el 100.5. 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
1: 5 minutos para las 2 de la tarde. ¿Y qué creen? Se nos terminó el tiempo en este lunes, en este inicio de semana. Espero que hayas disfrutado el programa de hoy tanto como yo. Ya te fuiste informado, te fuiste con ritmo, te fuiste con buena música, con buena energía. Y recuerda que tú y yo tenemos una cita el día de mañana a las 11 de la mañana para martes de cotorreo. ¿De qué vamos a cotorrear? Bueno, pues para que te enteres, te espero en la programación del 100.5. Recuerda que a las 5 de la tarde llega mi compañera Jessie del Carmen con la Sobremexa para seguir con la vibra al 100.5. Nos vamos a despedir con La La La Love You, el fin del mundo, para despedir a este gran programa, a este lunes 20 de julio. Y bueno, pues esta canción me la pidió mi amigo, mi querido amigo Edgar. Así que bueno, pues el fin del mundo por ahí para el Inge, despidiendo el programa y despidiendo con esta canción también a la figura futbolística de Messi. ¿Por qué? Luego hablaremos de esto, luego le daremos un poquito más de contexto del qué fue lo que logró y demás, pero por lo pronto, el día de ayer se despidió del campo, se despidió su último mundial, así que bueno, pues el fin del mundo a cargo de La La La Love You. Y esto fue todo por el programa de hoy. Yo soy Majo Esparza, te agradezco que te hayas comunicado conmigo, que sigas teniendo un excelente día. Hasta luego.

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1: 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Las curiosidades de tus artistas favoritos. En sus inicios, la banda sinaloense MS tocaba en las calles cobrando por melodía cerca de 50 pesos. Pero como eran 14 integrantes, tenían que tocar cerca de 200 canciones por día para que les alcanzara a todos.

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1: Con profunda consternación se les comunica a familiares y amigos el fallecimiento del joven Carlos Sebastián Dávalos Rivera, acaecido el día de ayer. 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La misa de cuerpo presente será el día de hoy a las 4 de la tarde en la iglesia de Santa Ana. Descanse en paz el joven Carlos Sebastián Dávalos Rivera.
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19: Con profunda consternación se les comunica a familiares y amigos el fallecimiento del joven Carlos Sebastián Dávalos Rivera, acaecido el día de ayer. 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
3: Con profunda consternación se les comunica a familiares y amigos el fallecimiento del joven Carlos Sebastián Dávalos Rivera, acaecido el día de ayer. 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La misa de cuerpo presente será el día de hoy a las 4 de la tarde en la iglesia de Santa Ana. Descanse en paz el joven Carlos Sebastián Dávalos Rivera.
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10: Con profunda consternación se les comunica a familiares y amigos el fallecimiento del joven Carlos Sebastián Dávalos Rivera, acaecido el día de ayer. 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
4: Con profunda consternación se les comunica a familiares y amigos el fallecimiento del joven Carlos Sebastián Dávalo Rivera, acaecido el día de ayer. 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
2: Arrancamos la Sobre Mexa del día de hoy, 20 de junio, del julio. Ustedes escucharon julio, no me juzguen. Del 2026, 5:5, y arrancamos. ¿Cómo están? Soy Jessy del Carmen y espero que hayan tenido un gran fin de semana. Que todo vaya marchado muy bonito. Que hayan estado muy bien. Y que estén dispuestos a pasar dos horas llenas de mucha música. La mejor programación de toda la radio. Y sobre todo, que anden ustedes muy participativos. Eso es lo que quiero. Ya está el 493-138-1005, 493-138-105. Totalmente disponible para que me mandes mensaje, para que me llegue tu WhatsApp aquí a la cabina. Facebook, Instagram y TikTok, nuestras redes sociales oficiales, están completamente a tu disposición también para que me mandes un mensaje y sobre todo nos sigas y no te pierdas nada del contenido que tenemos para ti. Y la línea naranja, por supuesto, 493-932-4868. Así que vamos arrancando. Hay que fluir el día de hoy. ¿Por qué? Porque hay mucha información que quiero compartir contigo. Hay mucho de lo que tenemos que hablar. Ya se terminó este viaje. No, si entendieron esa referencia, podemos ser mejores amigos. Y si no, les explico después. Pero ya se terminó la fiesta más grande del mundo. Hablando de fútbol, hay campeón. Bien por España. Bien por los españoles. Había un chistecillo que estaban diciendo y me da mucha risa. Decían que cuando los españoles supieron que la corona era de oro, se pusieron la copa, se pusieron listillos. No, hombre, si la imaginación de todos ustedes en el mundo del internet y en el internet de las cosas andaba con todo. Eso sí. Pero bueno, hay campeón. Bien por la España. En segundo, Argentina. Y pues nada, ya se terminó este verano donde todas y todos le íbamos a México, donde nos divertimos mucho. Este verano siempre lo vamos a recordar. Yo siempre lo voy a recordar, la verdad. Sí. Y sí. Y si no, pero sí lo voy a recordar. Así que bueno, platicamos de eso y de toda la información más adelante. Mientras tanto, yo ya comienzo. Soy Jessy del Carmen. Voy a estar contigo hasta las 7. Es la Sobremexa. Arrancamos la semana. El lunes ya va más de la mitad. Pero ya apenas estamos arrancando la Sobremexa. Aquí, en la semana. ¿Verdad? ¿Sí me entendieron? ¿Verdad? ¿Sí me entendieron? Es que ¿saben qué? Vengo todavía como que un poquito, como así, creo que todavía mi cabeza se quedó en la almohada, en la siesta que tomé. No suelo tomar siestas por la tarde porque luego la paso muy mal el resto de la tarde, pero creo que esta vez lo ameritaba. Pero en fin, platicamos más adelante. Soy Jessy del Carmen. Estamos arrancando la Sobremexa del día de hoy, 20 de julio del 2026, 5:08, no le cambies. Quédate en la programación del 100.5.

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1: Regresamos después del primer corte musical. Escuchamos a Bruno Mars con Lo Arriesgo Todo. Adele estuvo con Easy On Me y Madonna con Dancetería. Y se hicieron presentes aquí en La Sobremexa para que tú los escucharas y los disfrutaras. Estamos arrancando la semana, o sea, no me pidan que nos deschonguemos. No pidan que suceda en lunes. Es lunes. Y mañana menos, porque es martes. Y saben ustedes que los martes no son mis días favoritos. Pero estamos haciendo lo que podemos con lo que tenemos. Eso sí es cierto. Así que bueno, yo espero que sigas conectado al 100.5. Gracias por tus mensajes a través del 493-138-105. Gracias por esos mensajitos tan bonitos que nos andas mandando. Y date una vuelta, por favor, a nuestras redes sociales, porque tenemos ahí algo para ti, para que te sumes a una noble causa. Así que lánzate por allá. Se pueden hacer grandes cosas cuando nos juntamos y cooperamos mucho, y sobre todo cuidando a los lomitos, a los perritos, todos bonitos. Así que lánzate por allá para que cheques la convocatoria que está en Facebook y te unas y seas parte de algo grande junto con toda la comunidad. Me piden algo de David Bisbal, que por el triunfo de España. Bien, los españoles nos caen bien. Sí. Algunos. No todos, pero sí. Eso sí, así que David Bisbal es uno que sí nos gusta, que nos cae bien. Vámonos a escuchar a David Bisbal. Esto es 10.000 maneras. Yo regreso en un ratitito más, rapidísimo. Porque ya tengo canciones formadas. Saludos para Mariana, que va en el coche, que siempre nos escribe. También saludos por acá a Leti, que no quiere vestirse para el gimnasio. Leti, ni modo que vayas en cueros. Pues no, vístase, mija, y vayas al gym. Haga ejercicio, por favor. Saludos, Leti, para ti. También por acá me piden algo de Juanes. Ya. Yo ya formadas llevo sus canciones, así que regreso rapidísimo. A través del 100.5 es La Sobremexa. No le cambies, sigue en sintonía de Exa Zacatecas.

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